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0: La verdad es que me está doliendo muchísimo el no tenerte en mi vida. No sabes cuánta ausencia hay en mi alma al saber que no habrá una segunda oportunidad contigo. Y no es que se deba por mi culpa. Quizá ya me di cuenta que no está bien que sigamos. Aunque eso no quiere decir que me duela muchísimo y no tenga ganas de regresar con esa persona. Pero recapacito en ese instante, me doy cuenta que lo mejor que puedo hacer es no acercarme, no llamar, no escribir, alejarme por completo, porque necesito también tener presente mi amor propio. Tal vez esté sucediendo esto contigo, tal vez esté pasando esto en estos momentos. Y esta es una canción que te invita también, muy aparte de sentir ese anhelo de volver a su lado, nos ayuda a darnos cuenta como que no, es mejor que no hable, es mejor que no llame, es mejor que no busque, ya se terminó, se acabó. Pasó lo que tenía que pasar entre nosotros, nos conocimos, pasó algo bonito en algún momento, pero algunas cosas hicieron que todo terminara.
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0: Alejandro Fernández con Karim León y esto que se llama Me Está Doliendo en Los Navegantes de la Noche, Radio Tiempo.
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0: Es una noche maravillosa, una noche donde juntos desahogamos, donde juntos soltamos, donde juntos abrimos nuestro corazón también y donde le decimos a esa persona que amamos todo lo que significa para nosotros, todo lo que ha cambiado nuestra vida, todo lo que ha cambiado para bien. Nuestro mundo de colores opacos pasó a unos colores intensos, maravillosos, unos colores vibrantes que nos invitan y nos motivan también a seguir luchando. Aunque en algún momento, después de haberlo perdido todo, o lo que de pronto en algún momento creemos muchos, que hemos perdido todo al dejar atrás una relación, al dejar atrás un lugar, pero llega alguien para hacer de tu vida algo completamente diferente a lo que antes habías vivido. Hoy es una gran noche para agradecer por ella, para agradecer por él. Una gran noche también para decir lo que sientes por alguien. Una gran noche también para dejar atrás un dolor, dejar atrás un pasado y empezar a construir tu propia vida, tu nueva historia. 301-3000-961, ese es nuestro WhatsApp Radio Tiempo. Allí nos escriben, nos llaman, nos envían nota de voz, nos cuentan sus historias, se desahogan con nosotros. Porque aquí estamos, sus amigos, sus cómplices, sus confidentes. Ronnie de la Oz, cada noche contigo, en Los Navegantes de la Noche Radio Tiempo.
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0: Tal vez algunas personas cambian, pero su esencia siempre será la misma. Lo que fui es lo que soy. Alejandro Sanz en Los Navegantes de la Noche, Radio Tiempo.

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0: Por ahí dicen que el tiempo es el mejor remedio para olvidar, pero realmente ha pasado mucho tiempo y todavía no hemos podido sacar de nuestra mente y mucho menos de nuestro corazón a esa persona que tanto extrañamos. Música de Juan Fernando Velasco con Dicen en Los Navegantes de la Noche Radio Tiempo.
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0: los cambios de la vida. Si en serio quieres cambiar, debes saber que vas a enfrentar situaciones incómodas. No todo es fácil, ni rápido, ni mucho menos bonito. De hecho, llegarán días en los que dudarás de ti, momentos en los que querrás retroceder, u otros momentos en los que sentirás que nada avanza. Pero en medio del caos, en donde el cambio comienza a formarte, allí mismo, en medio de ese caos, es donde todo comienza a formarte. Ese cambio que tienes en tu vida empieza a tomar un giro inesperado. Así que no le huyas al proceso. Todo lo contrario, abrázalo. Cada incomodidad, cada tropiezo, cada silencio, cada uno de ellos también te enseñan y te enseñan muchísimo. Recuerda que lo que hoy duele, mañana te fortalece. El proceso no te rompe, ni mucho menos te moldea. Así que deja de evitarlo todo y empieza a vivirlo nuevamente. Empieza a sentirlo. Porque al final, eso que ahora cuesta, eso es lo que te hará mejor. 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
3: 9 en punto.
5: A las 9 en punto.
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0: Bien, gracias a Dios. Acá en Santo Tomás. Dígame. Bueno, le voy a contar una historia de una persona que conocí cuando estaba en unos momentos, como digamos, en una circunstancia bastante difícil, porque estaba saliendo de una relación donde hubo mucho engaño. Entonces, fui como que a un partido, algo así.
1: Ajá.
0: Y ahí me encontré con esa persona y empezamos una linda amistad. Y de ahí se fueron dando las cosas y me siento muy afortunada de tener a esa persona a mi lado. Ya
1: okay.
0: Son 4 años prácticamente.
1: Qué
0: a pesar
1: bendición.
0: De las adversidades, de todo. Y ella sabe que la amo mucho.
1: ¿Cómo se llama ella?
0: Alexandra.
1: Alexandra, ¿te parece si nos comunicamos con Alexandra y la sorprendemos?
0: Ok.
1: ¿Sí? ¿Qué estará haciendo Alexandra en estos momentos?
0: Salió del trabajo.
1: ¿Salió del trabajo? ¿A qué se dedica Alexandra?
0: Ella trabaja de operaria.
1: De operaria. Un abrazo también para todos nuestros operarios, las operarias que están también conectados con los navegantes de la noche mientras trabajan en este turno nocturno. Algunas personas que trabajan de operarios en diferentes empresas pues están trabajando en turnos nocturnos y escuchan los navegantes de la noche de Radio Tiempo 96.1. Vamos a comunicarnos entonces con Alejandra y la sorprendemos aquí en los navegantes de la noche. Esperamos que pueda respondernos, a cruzar los dedos para que la sorprendamos. Hola Alexandra, buenas noches. Buenas noches, Alexandra. Hola Alexandra, buenas noches. Bueno, lastimosamente no respondió. De pronto no conteste números desconocidos, tal vez.
0: Debe ser.
1: Vamos a intentar una vez más comunicarnos con Alexandra. Hola Alexandra, ¿cómo estás?
2: Hello.
1: Hola Alexandra, hablas con Ronnie de la voz de los navegantes de la noche de Radio Tiempo. ¿Cómo estás?
2: Sí.
1: Alexandra, hola. ¿Me escuchas?
2: Yo, sí señor.
1: Alexandra, bienvenida a los navegantes de la noche de Radio Tiempo 96.1. Estás en estos momentos al aire. Miles o cientos de miles de personas te están escuchando en estos momentos. Y llamarte en esta noche es por una causa bonita, por algo lindo, por algo hermoso, por algo que nace del corazón. Por eso Lili está aquí conmigo en los navegantes de la noche y quiere decirte algo.
0: Aló. Alex, eres una persona muy especial para mí. Tú sabes que a pesar de las adversidades y todo lo que hemos pasado, sabes que eres muy importante en mi vida. Te amo y eso nunca lo dudo.
1: ¿Qué tienes para decirle?
2: ¿Qué? Pues nunca me había pasado, pero gracias. Porque me cogió así.
1: Desprevenida. Sé que de pronto en esos momentos cuando a uno lo toman por sorpresa con algo, con un mensaje como estos por medio de Radio Tiempo y los navegantes de la noche, pues como que uno queda sin palabras, ¿no? Pero más allá de quedar sin palabras, algo, dinos algo o dile algo que te haya hecho tomar la decisión de que quieres estar al lado de ella, de que quieres compartir la vida con ella. ¿De por qué te motivó estar a su lado?
2: Pues no, se dieron las cosas, se dio la oportunidad. Y sí, una persona muy muy linda por dentro y por fuera, pero adversidades hemos tenido bastante y ahí estamos.
1: Todos hemos tenido adversidades, todos hemos pasado por momentos complicados, pero la idea de todo es salir adelante juntos, comunicarse las cosas, hablar, dialogar, que creo que es uno de los pilares más importantes. Y hay muchas relaciones que no comunican, que no hablan, que no dialogan. Y para eso tenemos una voz, para eso tenemos una boca, para hablar, para decir las cosas, no quedarnos callados y solucionar las cosas y salir adelante.
2: Sí, así es.
1: Les mando un abrazo, chicas, y qué bonito el amor que sienten la una por la otra. Y que se lo demuestran aquí en Los
2: Gracias.
1: Navegantes de la Noche.
2: Bueno.
1: Un abrazo grande, chicas. Bendiciones. 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

0: Es una gran pregunta para hacernos: ¿qué será de la vida de esa persona? ¿Qué será de la vida de esa persona que ya no está con nosotros? ¿Qué será de su vida? ¿Por qué no hemos vuelto a saber nada de ella o de él? Y hoy con una canción le recordamos aquí en Los Navegantes de la Noche, Radio Tiempo.
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0: Y donde quiera que se encuentre esa persona, ojalá sea a nuestro lado, pero solamente queremos hacerla feliz o hacerlo feliz. Verte reír, Axel en Los Navegantes.

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0: culpa a nosotros de alucinar por alguien que no tenemos a nuestro lado? ¿Qué culpa tenemos de estar pensando en esa persona si nos hace falta? Si es alucinado o alucinada estás porque hay algo que te hace falta, o más allá de algo, alguien que duele más. Música de Tiziano Ferro y esto que se llama Alucinado en Los Navegantes de la Noche, Radio Tiempo.
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Es una buena noche para decirle a esa persona que quieres, que te gusta, que tanto te interesa, que has encontrado por fin el amor. Que aunque en muchas ocasiones habías creído estar enamorado o enamorada, en esta ocasión sí se llegó a la persona correcta a demostrarte lo que es el amor. Enrique Iglesias, enamorado por primera vez en Los Navegantes de la Noche, Radio Tiempo.

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0: vida se nos presenta de diferentes maneras, en diferentes circunstancias, pero en cada una de ellas debemos tener esa capacidad de resiliencia para poder salir adelante ante cualquier adversidad. La vida, por ejemplo, por ahí te ha puesto situaciones incómodas, situaciones adversas, de las cuales, por tu buen pensamiento, por tu forma de pensar, por tu forma de llevar las cosas y de fluir con la vida, quizás te ha salido con la tuya. No te ha pasado nada, solamente un aprendizaje, una enseñanza sobre lo sucedido. Pero otras personas no cuentan con la misma suerte. Quizás se dejan llevar mucho más de las emociones y no de los pensamientos, de lo racional, sino del momento, de la efusividad, de la euforia, del instante compartido con alguien. Así es la vida. Así es la vida. Ricky Martin, en Los Navegantes de la Noche, Radio Tiempo.
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0: Hace unos instantes una de nuestras navegantes de la noche nos escribe a través del WhatsApp 301-3000-961 y nos dice: ¿qué hacer cuando hay una ruptura injusta y la otra parte solo cree lo que quiere creer sin escucharte? ¿Ustedes qué piensan al respecto, nuestros navegantes de la noche? Escuchen bien la pregunta de nuestra navegante. ¿Qué hacer cuando hay una ruptura injusta y la otra parte solo cree lo que quiere creer sin escucharte? ¿Ustedes qué piensan? Den sus opiniones a través de nuestro WhatsApp 301-3000-961. Nos comentan qué piensan al respecto y vamos a compartirle una respuesta a nuestra navegante de la noche que nos hace esta pregunta. Quiero escuchar sus consejos y después le daré el mío a nuestra navegante de la noche. 301-3000-961, nos envían nota de voz y nos cuentan su opinión al respecto a esta pregunta que nos hace nuestra navegante. Les repito, ¿qué hacer cuando hay una ruptura injusta y la otra parte solo cree lo que quiere creer sin escucharte? Cuéntame tu opinión, cuéntame tu respuesta. Los navegantes de la noche están contigo en Radio Tiempo.
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0: Quizá mañana no tendremos la misma oportunidad que tenemos en este hoy, en este presente, en este instante. Cristian Castro con Mañana en esta noche de Navegantes de la Noche, Radio Tiempo.
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0: Hace unos instantes una de nuestras navegantes de la noche nos comparte su historia a través de nuestro WhatsApp Radio Tiempo 301-3961. No, más que historia, es una pregunta que tiene referente a la historia que está viviendo. Ella solamente nos hace una pregunta y nos dice: quedó pendiente para compartir mi historia más adelante. En estos momentos aún no me siento preparada porque estoy bajo la tristeza de esa ruptura sentimental. Pero la pregunta que ella nos hace a todos los navegantes de la noche es la siguiente: ¿qué hacer cuando hay una ruptura injusta y la otra parte solo cree lo que quiere creer sin escucharte? Repito, ¿qué hacer cuando hay una ruptura injusta y la otra parte solo cree lo que quiere creer sin escucharte? Y nuestros navegantes de la noche nos dan sus opiniones. Saludos para Diego, que me dice presente con los navegantes de la noche. Yo la verdad pienso que hay que comunicar las cosas, como tú lo decías hace un ratito, Ronnie. Hay que comunicar, hay que dialogar. Si tenemos voz, si tenemos una boca, pues hay que hablar para tener una mejor relación y una mejor comunicación con la pareja. Buenas tardes.
2: Buenas noches. Ronnie, buenas noches. Hermano, bueno, yo considero que ante una ruptura injusta, que esa persona no quiere escuchar realmente tu versión o se queda con esa opinión que él ha dado, o ella, pienso que pues a la hora del té el tiempo es el que da la verdad ante todo, y cada quien decide cómo mirar su relación, que en su momento pues viviste cosas lindas con esa persona, y tener esa imagen de esa persona simplemente para, por concepto tuyo, por egoísmo, no lo considero correcto. Sin embargo, uno no debe estancarse en eso y debe mirar para adelante.
0: Gracias por tu opinión, gracias por ser navegante de la noche de Radio Tiempo 96.1. Son las opiniones de nuestros navegantes de la noche. Yo personalmente opino que hay que comunicar las cosas, ¿no? Antes de pronto decir no, no más, basta a una relación, creo que hay que escuchar las partes, ¿no? Por respeto, o por lo menos por esa pizca de amor que queda, de todo el amor que habían sentido en algún momento en esa relación. Yo creo que lo más importante, lo más sano para todos es hablar y saber por qué la otra parte toma la decisión, la determinación de llegar a un final en la relación. Creo que todos nos merecemos, en ese caso, una justificación, una respuesta, un porqué del haber terminado la relación. ¿Ustedes qué piensan? ¿Ustedes qué opinan? 301-3961, nuestra WhatsApp Radio Tiempo, y allí mismo también pueden compartirnos sus historias y expresar lo que sienten. Ronnie de la Hoz, cada noche contigo en los Navegantes de la Noche, Radio Tiempo.
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0: Un amor real, el que merecemos todos. Un amor real, un amor bonito, un amor verdadero, un amor genuino. Amor real con Sin Bandera en Los Navegantes de la Noche, Radio Tiempo.
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1: Un abrazo grande para nuestra navegante de la noche, Mari, que nos deja su opinión. Ella se encuentra desde Cundinamarca, conectada con los navegantes de la noche de Radio Tiempo 96.1. Más opiniones de nuestros navegantes. Hola.
2: Buenas noches, Ronnie. Ole. La humanidad es un poco jodida, de río en la ole. Para comentarle, cada quien, cada cual a su manera y a su forma ve y estima, pero a su bienestar lo que más le conviene. Nadie va a tomar la empuñadora y se la va a enterrar hasta nadie va a tomar la daga y la va a enterrar hasta la empuñadura. Es un poco difícil, entendido. Es que voy a escuchar las partes a ver qué es lo que está sucediéndole. Una buena noche. Atentamente, Capitán Luis Coronel.
1: Hombre, capitán, un abrazo. Gracias por estar conectado con nosotros y dejarnos su opinión a esta pregunta que nos hacía nuestra navegante de la noche. Vamos con más canciones. Escuchas Los Navegantes de la Noche con Ronnie de la Hoz en tu Radio Tiempo.
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3: 11 en punto. A las 11 en punto.
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0: hace mucho tiempo estuve pensándote, luego empecé a buscarte por cielo y tierra, no te encontré, hasta que por fin, cuando me había cansado de tanto caminar y recorrer diferentes lugares, apareciste tú con tu hermosa luz. 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Ese dolor que sentí en las piernas de tanto caminar para buscarte se echó a un lado, desapareció solamente porque con tu presencia curas, con tu presencia das salud, con tu presencia en la mía das mucha vida. ¿Desde cuándo tuve la ilusión de tenerte y hoy eres toda una realidad? 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
2: 12 en punto. A las 12 en punto.
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0: estamos locos como yo en esta noche, o quizá un poco loquitas también por ver a esa persona que tanta falta les hace. Locos por volver a ver a ese amor de nuestra vida. Locos por volver a sentir ese amor en nuestra vida. Locos por volver a sentir su mano, sentir su piel, sentir sus caricias, sentir sus abrazos, sentir sus besos.
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0: ¿Cuánto desearíamos tener a esa persona a nuestro lado? Dejar muchas cosas atrás y empezar a volver a reconstruir una maravillosa vida los dos. Es una gran noche para poder intentar nuevamente las cosas, o para tratar de intentar nuevamente las cosas. Aunque han pasado muchos meses o quizá algunos años, pero cualquier momento es perfecto y es propicio para expresar lo que sientes y las ganas desesperadas también que tienes por estar nuevamente al lado de esa persona.
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0: En esta noche de Navegantes de la Noche, estoy loco por verte. Alejandro Fernández en Los Navegantes de la Noche, Radio Tiempo.
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0: verdad es que no siempre es fácil. Hay días en los que uno siente que ya ha dado todo, que ha dado de más, y aún así, pues nada cambia, nada se mueve, todo sigue igual. Te esfuerzas, sueñas, insistes, pero la vida parece como si se pusiera en tu contra. Como si te preguntara, ¿de verdad quieres esto? ¿Estás hecho para esto? ¿O crees que estás hecho para esto? Y ahí, queridos amigos, es cuando realmente nos duele. Nos duele en el alma, en el corazón y hasta en la mente. Porque la mente empieza a jugar un papel fundamental, a cuestionarnos si de verdad eso que queremos es para nosotros o no lo es. Porque en definitiva no solamente es el cansancio del cuerpo, es un agotamiento del alma, del corazón. Uno que no se ve, pero que te pesa hasta en los pensamientos. Pero si has pasado por todo esto y sigues allí, de pie, luchando, si sigues respirando, si sigues caminando, entonces créeme que no te has dado por vencido. No te has dado por vencida. Y es que a veces crecer duele. Pero no duele porque estés fallando o porque no estés haciendo las cosas bien. Duele porque estás construyendo algo grande, algo maravilloso. Y nadie en este mundo habla de ese miedo, ¿no? Del llanto a solas, de los ya no puedo más. Esos mismos que uno se traga. Pero todo eso, queridos amigos, también es parte del camino. Así que no te juzgues por sentirte cansado o cansada. No te abandones por tener dudas en tu mente. Desde aquí, desde Los Navegantes de la Noche, te decimos que todo lo estás haciendo bien. Así que sigue adelante. No perfecto, no rápido, pero sigue. Porque siempre hay un futuro que solo existe si no te detienes. Aquí estamos, a tu lado, en Los Navegantes de la Noche de Radio Tiempo 96.1, escuchando las historias de nuestros navegantes de la noche, escuchando esas cositas que hay en el corazón que sientes por alguien más, esas cositas que te hacen feliz, esas cositas también que te motivan, o aquellas cosas que es necesario soltar para poder continuar. Abre tu corazón, suelta, lucha, di lo que sientes y hazlo con Los Navegantes de la Noche en tu Radio Tiempo.
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0: Si tú me amaras, estuvieras aquí a mi lado. Si tú me amaras, deberías, o de verdad, mejor, estarías aquí conmigo, expresándome tu amor, entregándome tu vida, entregándome cada instante a tu lado. Hoy con esta canción te digo todo lo que siento. Y te lo digo aquí en Los Navegantes de la Noche, Radio Tiempo.
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0: Quizá las cosas no marchan de la mejor manera. De pronto en el trabajo, de pronto en lo sentimental, de pronto en lo familiar, de pronto en lo personal, o en aras de empezar a crecer, de empezar a emprender, de empezar a tener un negocio propio, de buscar una independización financiera. Y creo que hay muchos momentos en los que pasamos por circunstancias bastante difíciles, complejas, que nos hacen querer hacer a un lado de todo lo que hemos creído, de todo lo que hemos soñado, de todo lo que hemos construido. Momentos, como decimos coloquialmente, que nos hacen tirar la toalla. Pero son pruebas de la vida, son pruebas de Dios, son pruebas del destino y pruebas que ponen en tu camino para que realmente sepas lo que es lo mejor para ti. Por eso, para este tipo de situaciones siempre debemos tener los ojos muy abiertos. Tener nuestra mente clara también y ser receptivo ante todo lo que nos envíe Dios, la vida y el universo. Hoy puedes estar pasando por un problema y quizás no tienes una solución, o estás pensando en muchas soluciones y no llegas a un punto final. Queremos hacerte la vida mucho más fácil. Por eso cuéntanos tu historia a través de nuestro WhatsApp 301-30961 y desahógate con nosotros. Aquí en Los Navegantes de la Noche, Radio Tiempo.
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La verdad es que estoy completamente seguro que como yo, nadie en esta vida te ha amado. Con todo lo que te he brindado, y no precisamente de lo material. Me refiero a aquello no tangible, el corazón, el alma, la vida, el respeto.

0: Y la verdad va a ser muy difícil poder seguir la vida sin esa persona a nuestro lado. Esta noche es perfecta para expresar lo que sientes y expresarlo con los navegantes de la noche.
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0: ya hoy tenemos esa gran oportunidad de tener una vida bonita, no solamente por nosotros, porque nosotros nos damos la felicidad es lo bonito, pero hay personas que llegan a tu vida para complementar esa felicidad, para complementar esa alegría y para que tu vida sea mucho mejor. Y todo pasa en un momento inesperado, ¿no? En un momento en el que tal vez nos había ido mal en el amor. Como les digo, siempre teníamos fallidos intentos en el amor. Y la otra parte que estamos conociendo, también lastimosamente tuvo fallidos intentos en el amor. Lastimosamente para los que estuvieron ahí o quien estuvo allí, pero para nosotros, para ti o para mí, qué fortuna grande que la hayan perdido. No saben lo que dejaron ir.
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0: Llega la persona indicada luego de haber tenido muchas rupturas sentimentales, después de haber tenido tantas heridas y tantas cicatrices en nuestro corazón y en nuestra alma, llega alguien para sanarlas, sin ser médico, sin ser enfermero, sin ser enfermera, sin ser médica. Nos alivia por completo los dolores, nos alivia el alma y nos alivia el corazón.
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0: Esta noche quiero decirte que toda la vida te voy a amar. Siempre estaré para ti, no tengas dudas de eso. Te lo juro ante Dios. Los Navegantes de la Noche estarán al aire en Radio Tiempo.
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0: Estamos al aire en Los Navegantes de la Noche de Radio Tiempo 96.1. Hoy, como todas las noches, escuchando las historias de Los Navegantes de la Noche de Radio Tiempo, compartiendo junto a ustedes sentimientos, historias, canciones, emociones, expresando lo que sentimos, expresando también lo que de pronto hay en nuestro corazón, ese dolor, esa angustia, esa desesperación de poder tener de vuelta ese amor o estar de vuelta en un lugar, o poder recuperar también la calma en medio de tanta tempestad que podemos estar viviendo en nuestro día a día. Los Navegantes de la Noche, te escuchamos, te aconsejamos, te apoyamos y estamos a tu lado. Escuchas Radio Tiempo 96.1 todo el tiempo.
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0: verdad es que no quiero seguir coleccionando más heridas. Ya créanme que quedaría como...
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0: Como una persona que estuvo en Vietnam en la guerra mundial. Realmente. Con tantas heridas, no quiero tener una más. Pero estoy fiel... Fiel creyente de que... De que todos podemos encontrar un amor bonito. De que todos podemos encontrar un amor verdadero, un amor real. Coleccionando heridas, Karol G en Los Navegantes de la Noche, Radio Tiempo.
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0: 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Estamos a tu lado en los navegantes de la noche de Radio Tiempo 96.1, como siempre conectados con nuestros navegantes, escuchando sus historias, escuchando lo que viven, lo que piensan, lo que pasan, lo que atraviesan. Y por supuesto buscando una solución a las cosas de su vida. Somos buenos amigos y los buenos amigos siempre se preocupan por los amigos. Están allí para ellos. Así como estamos para nuestro navegante de la noche. Buenas noches, ¿cómo estás? Hola, buenas noches. Buenas noches, ¿cómo estás?
1: Hola, Rami, ¿cómo estás? Buenas noches.
0: Buenas noches, hermano. Muy bien, ¿y a ti? ¿Cómo estás? ¿Cómo va todo?
1: Bien, Rami, bien. Felicitándote por este tan excelente programa, por siempre estar ahí como para nuestros, para los oyentes, dispuesto a darle consejos y siempre con la mejor actitud para todos.
0: Hombre, gracias. Lo hacemos con todo el amor del mundo y tratando de darle un poquito más de amor a este mundo que siempre es bien recibido, ¿no? Un poquito de amor, un poquito de esperanza, de luz, de lucha, de vida también, que a veces como que se nos olvida un poquito. Y siempre es necesario y bonito y bien recibido, pues un mensaje, y más de los que compartimos aquí en Los Navegantes de la Noche de Radio Tiempo. Recuérdame tu nombre, por favor.
1: Rami, quiero decirlo anónimo porque realmente toda mi familia la tengo en Barranquilla y como que...
0: Tranquilo, tranquilo, no hay ningún problema.
1: Estoy un poco como contristado porque Rami... toda mi vida he luchado como por ser feliz, como agradarle a las personas, como siempre estar ahí para ellos,
0: okay.
1: Para que la vida siempre, o sea, para ser feliz, lo único que quiero es ser feliz, ¿sabes?
0: Ok, todos estamos siempre en búsqueda de la felicidad, es normal.
1: Sí, y pasa que hace mucho tiempo, bueno, yo estoy hablando con una persona, esa persona... que está ahí para mí y yo para él, pero desde hace una semana atrás esa persona se está alejando y eso me tiene triste y siempre pasa lo mismo conmigo, ¿sabes, Rami? Porque yo estoy ahí, yo trabajo de lunes, de domingo a domingo y siempre, digamos, en mi tiempo siempre dedico yo mi tiempo y a veces como que recibo migajas o no recibo lo que yo realmente quiero recibir, porque cuando tú le vas a decir a un hola o a la persona que tú quieres, eso no te demora ni 5 ni 10 minutos. Eso es un momento. Pero créeme que siento de que ya yo no me merezco ser feliz, Romy, y eso me tiene triste, me tiene decepcionado, me tiene... no sé qué está pasando. Quisiera saber a veces... si es que yo estoy actuando mal por estar pendiente de esa persona o por siempre brindarle mi espacio, mi tiempo, por dedicarle cosas bonitas, por siempre, o sea, siempre estar yo ahí. Entonces, créeme que no sé qué hacer, ¿sabes?
0: Yo creo que es una situación compleja, querido amigo, porque, a ver, yo creo que todos en esta vida, pues merecemos explicaciones, ¿no? Merecemos el saber por qué se van de nuestro lado. Pero también es necesario saber qué está pasando con nosotros. A veces podemos ser nosotros quizá el problema, ¿no? Pero ¿qué nos dicen nuestros navegantes de la noche a través de nuestro WhatsApp 301-3961? Para... que nuestro navegante de la noche anónimo pueda escucharlos, pueda escuchar sus opiniones, sus consejos, pueda escuchar de pronto sus puntos de vista, sus vivencias, si han vivido algo similar, si tal vez han compartido algún momento único, especial con alguien que les llama la atención, pero de la nada pues se marcha, se va, huye. ¿Qué pasa? Cuéntenos a través de nuestro WhatsApp 301-3961, el WhatsApp de los navegantes de la noche. Por acá, Esther me dice, quizás este amor no es correspondido. Hay personas que se van sin decirlo y es porque no sienten que están a gusto, y algunos lo hacen porque simplemente tienen miedo de lo que pueda pasar más adelante en la relación. Tal vez miedo a, no sé, me imagino, voy a interpretarlo, ese miedo que dice ella. Me imagino que tal vez miedo a seguir en algo, porque tienen miedo a intentar tener una relación estable, porque no están acostumbrados a tener la relación estable. O miedo de pronto a lo que pueda venir más adelante.
1: Sí, Ronnie, y también, o sea, también me da como también como un poco de decepción y un poco de rabia, porque llegamos a un momento de que cuando a ti nada te gusta, o cuando a ti ya te parece como un extremo lo que acabas de decir, o sea, como miedo o cosas, ¿por qué no somos capaces de afrontar y decirle a la otra persona, mira, stop, aguanta, quedó detente? Pero no, o sea, esperamos que, en este caso, pues a mí siempre me pasa de que esperan de que yo llegue a ese nivel de yo enamorarme mucho o estar muy, para después huir, como acabas de decir, o sea, y no le dan explicación. Entonces queda uno como que con las zozobras de saber de que hice mal o que estaba haciendo, o sí. Entonces es un poco complicado, Ronnie, créeme, y quería como compartir esta historia, porque realmente desde que yo te dije una vez, desde que yo escucho tus TikToks, tú tiras unos mensajes muy, muy reales, y eso me reconforta, eso me ayuda, y realmente yo te bendiga por excelente programa, vuelvo y te lo repito. Entonces, nada, quería compartir mi historia y escuchar como un sabor de aliento, de apoyo. Y sí, cuando las cosas tienen que pasar, pasan, ¿sabes? Hay que seguir adelante y no dejarse derrumbar. En la vida todo le ayuda a uno para bien, y créeme que otra persona vendrá. Y sí, ahí sí voy a ser feliz, pero de verdad sí estoy un poco triste, Ronnie, créeme.
0: Gracias de verdad a ti por este mensaje, por tus palabras, y gracias por ser navegante de la noche. Bro, eso que sientes, querido amigo, es completamente válido sentirlo. De hecho, aunque con mucho dolor, esto nos hace más humanos. Esto sucede, o cuando sucede mejor, nos deja, como dice Alejandro Sanz con la canción Con el Corazón Partido. Cuando las personas se van así, sin decir nada, sin dar explicaciones, pues queda un vacío en nuestro corazón, ¿no? Un vacío como esos que son difíciles de procesar. Y ese tipo de vacíos a veces no es solo por la ausencia, sino por la falta de un cierre de algo, de pronto de hablar, de dialogar. ¿Sabes qué? Esto no me gusta por esto y esto. ¿Sabes qué? La verdad es que no me siento bien para una relación. Y muchas cosas más. Y uno queda como con 10.000 preguntas en la cabeza, como que hice mal, ¿por qué no me lo dijeron? ¿Por qué otra vez? ¿Por qué volvió a suceder? ¿Por qué a mí? Pero cierra los ojos por un momento, querido amigo, y piensa esto. Que alguien que vaya sin explicarte, no dice nada de lo que realmente en algún momento sintió. No dice nada sobre tu valor, sobre aquello que vales, sobre aquello que eres. Todo lo contrario. Dice mucho más de su forma de ser que otra cosa. Así que adelante, querido amigo. Adelante con la vida, adelante con tus sueños, y no por esto que te ha sucedido en repetidas ocasiones, pues no le cierres la ventana ni la puerta al amor, porque a veces puede estar en la persona que menos creemos, en el lugar que menos creemos. Podría estar a la vuelta de tu casa, podría estar al lado de tu casa, podría estar cerca de tu trabajo. Lo puedes tener más cerca de lo que crees, y por estar pensando en personas que no te merecen, que no valen la pena para ti, quizá te estás quedando sin el oro que necesitas. Así que adelante, amigo. Adelante.
1: Gracias, Ronnie, por tus consejos, y nada, Dios te bendiga. Gracias por escucharme. gracias a todos los oyentes y nada, apoyemos mucho a Ronnie porque es el mejor de Radio Tinta.
0: Gracias, hermano. Gracias, hermano. El mejor Dios. Dios usa, nos usa de instrumento para compartir con ustedes vivencias, historias, consejos y demás aquí en Los Navegantes de la Noche de Radio Tiempo.
1: Gracias, Ronnie.
0: Te mando un abrazo, querido amigo. Gracias por estar conectado también con Los Navegantes de la Noche.
1: Gracias.
0: Wow. Qué difícil, ¿no? Muy difícil. El querer tener algo con alguien, pero esa persona se marche, no te diga nada, no te dé explicaciones. Sus opiniones, sus consejos a través de nuestro WhatsApp 301-3000-961 para que nuestro navegante de la noche anónimo pueda escucharlos, pueda escuchar sus consejos, sus anécdotas, sus opiniones referente, por cierto, a esta historia aquí en Los Navegantes de la Noche. Ronnie de la Hoz contigo en los 96.1.
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0: Saludos para mi amigo Armando Padilla, que está conectado con Los Navegantes de la Noche. Le encanta esta canción, Tan Solo Tú, de Franco De Vita en Radio Tiempo.
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1: No hay nada más bonito que encontrar el amor, vivirlo a plenitud y ser feliz al lado de esa persona, aunque sean pocos días o pocos meses de haberla conocido. Sabemos que algo nos dice de parte de Dios que será el amor de nuestra vida. Es lo que le dice mi amigo Pablo León a su amorcito Lindsay Barrera, que están juntos escuchando Los Navegantes de la Noche de Radio Tiempo 96.1. Ahorita habíamos escuchado la historia de nuestro navegante de la noche, que nos decía lo difícil que ha vivido de pronto en los últimos intentos de relaciones sentimentales, al de pronto no saber el por qué esas personas o sus posibles parejas terminan diciendo adiós sin hablarlo, sin decirle no más, solamente se desaparecen y ya. Asimismo le está sucediendo con la última persona que conoció. Y algunos de nuestros navegantes de la noche dejan sus mensajes a través de nuestro WhatsApp 301-3961. Carlos me dice: yo creo que cuando alguien se va sin decir nada es porque no sabe enfrentar sus emociones. Es más fácil desaparecer que dar la cara, pero tarde o temprano la vida se encarga de enseñarles lo que dejaron ir. Wow, completamente cierto. Lina también me dice: a mí me pasa igual, Ronnie. Uno entrega todo, se ilusiona y de repente, puff, desaparecen como si nunca hubieran estado. Yo aprendí a no rogar, a no pedir explicaciones. El que quiere estar, sencillamente se queda y punto. Un abrazo, Lina querida. Por acá me dice Stephanie también, conectada con Los Navegantes de la Noche de Radio Tiempo: me pasó lo mismo que el oyente, exactamente lo mismo. También busco respuestas en mi mente y en mi corazón. Guardo algunas esperanzas, pero esa esperanza va y viene. Tampoco es una respuesta. Entonces hay que entender que a veces no habrá cierres y toca seguir en medio de los desbalances emocionales. Es lo que dice nuestra amiga Stephanie a través de nuestro WhatsApp Radio Tiempo 301-3000-961. Más opiniones de nuestros oyentes a través del WhatsApp Radio Tiempo 301-3000-961. Hoy se encargaron fue de escribir. Quiero escucharlos. Quiero escuchar sus voces también. Que me acompañen aquí en Los Navegantes de la Noche. Andrés desde Santa Marta me dice: uy, Ronnie, a veces la gente no se va sin razón, solo que no saben cómo decir que ya no sienten lo mismo. No los justifico, pero creo que el miedo a lastimar hace que terminen lastimando mucho más. Auri por su parte me dice: buenas noches, presente con Los Navegantes de la Noche de Radio Tiempo. Por acá alguien a través de nuestro WhatsApp, Karen, saludos para ti, gracias por estar conectada con nosotros. Por acá nos escriben: amigo, yo creo o creí que solo a mí me había sucedido esta situación que plantea el navegante de la noche. Es muy duro que de repente se alejen de uno sin decir nada, y peor aún que puedas ubicar a esa persona de ninguna manera. Surgen miles y miles de preguntas y no encuentras ninguna respuesta. La verdad es que es muy duro y hay que armarse de mucho valor y de amor propio para poder seguir adelante. Es lo que nos dice una de nuestras navegantes de la noche a través de los 96.1 de Radio Tiempo. Por acá Gustavo dice: yo creo que uno tiene que priorizarse y aprender a dar los espacios que las personas necesiten. Es lo que nos dice nuestro navegante de la noche, Gustavo. Vamos con más canciones y ya regresamos con más historias en Los Navegantes de la Noche Radio Tiempo.
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0: Yo creo que cualquier mes del año se pone muy difícil si no tenemos a la persona que amamos. Noviembre sin ti, con música de Reik en Los Navegantes de la Noche, Radio Tiempo.
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0: Me encanta esa canción, la hace Jay Wheeler junto a Morat, se llama Me Toca a Mí. Los Navegantes de la Noche están al aire para escucharte, para acompañarte y para aconsejarte. 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

0: repente nos encontramos de frente con el amor o con quien era nuestro amor. Y tenemos esa conversación que es muy difícil de tener, pero necesaria a la vez. Esa conversación a la que me refiero es a la conversación que se tiene cuando se va a decir adiós, cuando se va a decir ya no hay nada aquí en nosotros. Ya no queda amor, ya no queda respeto, no queda valores, no queda confianza, no queda nada.
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0: Aquí estamos juntos como cada noche al aire en los Navegantes de la Noche de Radio Tiempo 96.1. Quizá con algunos de pronto problemas, no tan mayores, pero sí de igual manera problemas que nos preocupan, problemas que todos a diario tenemos, pero no quiere decir que no debemos darle importancia, todo lo contrario. Hay que darle importancia a las cosas, a lo que vivimos, para poder así solucionar y poder encontrar la salida a todo lo que nos suceda, ¿no? Quiero enviarle un abrazo a uno de nuestros navegantes de la noche que me dice: Ronnie, estoy al lado de una persona muy importante para mí, cuidándola, abrazándola en esos momentos difíciles para ella.
1: Buenas noches, Radio Tiempo. Mi nombre es Luis Ferpineu. Le quiero mandar un mensaje a mi tía Silvia, que está enfermita y está en la clínica ahora. Ella tiene dificultad para hablar y también para comunicarse. Le quiero mandar un lindo mensaje a través de Radio Tiempo. Y yo la quiero mucho, mucho, mucho. Y yo la quiero de regreso a como sonreía antes, ya que me he estado preocupando mucho por ella por estos últimos días. Que tengan una buena noche. Chao.
0: Un abrazo grande para ti, amiguito. Gracias por estar conectado con nosotros. Y un abrazo también para tu tía. Pronta recuperación para ella. Qué bonito cuando sabemos que tenemos a personas increíbles a nuestro lado y no importa el momento, el lugar donde nos encontremos, están allí para nosotros, para darnos apoyo, para darnos moral, para darnos ánimo y para aliviar también ese dolor intenso que sentimos al estar en un lugar que no es nuestro hogar. Pronta recuperación para tu tía y gracias por ser Navegantes de la Noche.
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0: Yo vengo con más historias de los Navegantes de la Noche, donde tú también puedes contarnos tu historia. 301-3961. Los Navegantes de la Noche están al aire en Radio Tiempo.
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0: que siempre van a estar marcadas en nuestro corazón, en lo más bonito de nuestros recuerdos y por supuesto estarán grabadas en nuestra piel, así como un tatuaje. Qué bonito contar en nuestro corazón, aunque no presencialmente, porque lastimosamente no se siguió con lo mismo, pero tenemos en nuestro corazón y en nuestra mente que es una increíble persona con la que compartimos en su momento. Inolvidable, eso eres. Inolvidable para mí. Estoy completamente seguro que también soy inolvidable para ti.
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0: En la vida podemos estar con personas, ¿no? Pero siempre habrá alguien que es inolvidable para nosotros. Que es inolvidable y que su lugar en nuestro corazón es completamente intocable. Puede llegar quien sea, pero nadie ni nada hará que se mueva de ese lugar que le pertenece en nuestro corazón.

0: 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Es una noche única, una noche especial, una noche donde hablamos, una noche donde expresamos, una noche donde nos abrimos, abrimos nuestro corazón y por fin nos atrevemos a decirle a esa persona que amamos, pues todo lo que sentimos. Le decimos todo lo que hay aquí adentro, para ella, para él. A veces no nos atrevemos a contar las cosas por miedo al rechazo, por miedo a no, por miedo al que dirán, por miedo a que no sientan lo mismo que tú sientes por esa persona. Pero la vida es de riesgos, hay que arriesgarnos, hay que vivir cada instante, hay que vivir cada día a la vez. Así que hoy arriésgate, en esta noche arriésgate, di lo que sientes. Abre tu corazón, expresa tus sentimientos y emociones y hazlo con los navegantes de la noche Radio Tiempo.
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0: 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Axel Fernando aparece desde Argentina hasta Colombia, hasta el Caribe colombiano, para entregarnos esto que se llama Tu amor por siempre. Una canción para decirle a esa persona que tanto amas, a tu chica, a tu chico, por más que pase en la vida, siempre quiero estar a tu lado. Los Navegantes de la Noche. Expresamos junto a ti lo que sientes en Radio Tiempo 96.1.
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0: Hace unos instantes uno de nuestros navegantes de la noche nos compartió un poco de lo que siente, un poco de lo que vive, un poco de lo que pasa, un poco de lo que atraviesa. Y nos cuenta su historia a través de nuestro WhatsApp Radio Tiempo 301-3961 y por lo que nos pide que nos comuniquemos con alguien a quien le quiere decir algo a través de los navegantes de la noche de Radio Tiempo 96.1. Vamos a tratar de comunicarnos con esta persona con quien nuestro navegante de la noche o a quien nuestro navegante de la noche quiere decirle todo lo que hay en su corazón, todo lo que significa para él, y hacerlo por medio de los navegantes de la noche de Radio Tiempo 96.1. Tú también puedes hacerlo, nos envías tu mensaje, nos cuentas qué quieres hablar, qué quieres decir, qué quieres soltar, qué quieres contar, qué quieres expresar, y aquí vamos a estar así siempre para ti, para escucharte en los navegantes de la noche de Radio Tiempo 96.1.
1: Y será cobrada después.
0: Ah, Dios mío, se fue a buzón. ¿Está apagado el teléfono entonces? Me imagino. Vamos a intentar una vez más tratar de comunicarnos con esta personita con quien nos comunicamos en esta noche de navegantes de la noche de Radio Tiempo 96.1. Esperemos que pueda respondernos en esta ocasión o que tenga el teléfono completamente disponible para poder escucharla y que pueda escuchar este mensaje que tienen para ella aquí en los navegantes de la noche de Radio Tiempo 96.1. Así que vamos a comunicarnos con ella.
1: Su llamada está siendo transferida a ah,
0: Dios
1: de
0: mío.
1: Mensajes.
0: No puede ser, está rechazando las llamadas. Pero vamos a reproducir este audio, esta nota de voz que nos comparte nuestro oyente que quiere expresarle o que quiere decirle a su persona favorita.
2: Hola Ronnie, buenas noches. Quiero decirle a esa persona que la amo mucho, que la amo demasiado, que ella es el amor de mi vida, que cada minuto, cada hora, cada instante que pasa me hace mucho daño estar sin ella. Que la amo mucho, que es el amor de mi vida, que me perdone, que ella es todo para mí, que la extraño mucho, mucho, mucho, y que la amo. Gracias, Ronnie.
0: Gracias a ti, amigo, por abrir tu corazón y contar lo que sientes en los navegantes de la noche de Radio Tiempo 96.1. Los navegantes de la noche están a tu lado para escucharte, para acompañarte. Saludos para Lina López, que está conectada con nosotros. También por acá para Nay, también me dice presente. Saludos para Carlos, Stephanie, conectada con nosotros. Saludos para ti, gracias por estar conectada con los navegantes de la noche de Radio Tiempo 96.1. Saludos por acá a través de nuestro WhatsApp para nuestra amiga Lucía, Álvaro Javier también conectado con los navegantes de la noche, Luis Ramírez, saludos. Betsy también dice presente con los navegantes de la noche. Tu historia, tus consejos, tus emociones y sentimientos y canciones cada noche en los navegantes de la noche Radio Tiempo.
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0: Brindemos por lo que fue, por lo que vendrá, por lo que no se dio y por aquello que le pedimos también a Dios. Brindis en nuestra vida. 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
0: Llegan los chicos de Rey, que esto se llama Yo Quisiera. Escuchas Los Navegantes de la Noche en tu Radio Tiempo.

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0: 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Esto es todo lo que pedimos. Vuélveme a querer, porque nada dura para siempre, y si tú no estás conmigo, voy a fallecer en el intento. Cristian Castro y Vuélveme a querer en Los Navegantes de la Noche, Radio Tiempo.
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0: Esta canción me la solicita Angie a través del WhatsApp 301-3961. Esto se llama Para Siempre. Son Magneto en Los Navegantes de la Noche, Radio Tiempo.
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3: 4:05 PM. 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
1: 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Radio Tiempo son las 4 de la mañana, 9 minutos. 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
1: 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Son las 4 de la mañana, 17 minutos. 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
1: 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Son las 4 de la mañana, 21.
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1: 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Hora de levantarse. 4 de la mañana, 25 minutos. 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
1: Son las 4 de la mañana, 29 minutos. 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
2: 4:47, 4:47.
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1: 4:52, no apagues tus sueños por el miedo al tiempo. El tiempo igual va a pasar. La diferencia es decidir si quieres crecer mientras pasa o quedarte donde mismo estás ahora. 4:52.

0: Este mensaje es para ti. ¿Por qué nos cuesta tanto? ¿Por qué nos cuesta tanto valorar a los buenos amigos, por ejemplo? Si lo más bonito de la vida es acompañar cada momento con gente maravillosa. No te hablo de tener miles, cientos, no. Te hablo de andar con 2, 3, 4, 10, los que tú quieras. Pero que gente muy especial camine el camino de la vida a tu lado. Eso es muy bonito. ¿Por qué nos cuesta tanto valorarlos? ¿Por qué nos cuesta tanto abrazar y demostrar a la gente que tenemos a nuestro lado cuando es de las cosas más sencillas y fáciles que puede existir? Y lo más sanador, lo más especial que puede ser eso para alguien en algún momento de su vida. ¿Por qué nos cuesta tanto decir y resaltar cualidades de la gente que nos rodea? ¿Por qué nos cuesta tanto también sentarnos y admirar las cosas bonitas y especiales de la vida? ¿Por qué nos cuesta tanto darnos cuenta de lo afortunados que somos de poder abrir nuestros ojos y disfrutar de un atardecer, un amanecer, del paisaje, de la ciudad, de lo que nos rodea? ¿Por qué nos cuesta tanto darnos cuenta que tenemos una familia especial, una familia única, irrepetible? ¿Por qué nos cuesta tanto ver las cosas bonitas que tenemos dentro? ¿Por qué nos cuesta tanto darnos cuenta que somos especiales? ¿Por qué nos cuesta tanto? Es que el mundo realmente nos ha querido cegar y nos ha querido vender que hay otras cosas más importantes. Pero aunque nos cueste tanto, hoy quiero invitarte a detenerte y quiero invitarte a recordar que hay cosas mucho más importantes y que también has tenido ahí a tu lado siempre, y que por X o Y razón te has perdido esas bendiciones que tienes ahí a tu lado. Yo soy Víctor Rey y me encanta acompañarte todo el tiempo en Radio Tiempo, y recuerda que hoy es el mejor día de tu vida.
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1: Son las 5 de la mañana, 7 minutos, 5-7, despierta a tiempo con tu Radio Tiempo. Sigue creyendo, hay momentos que parecen finales, pero terminan siendo comienzos disfrazados y quizás lo mejor de tu historia todavía no ha llegado. 5 de la mañana, 7 minutos, feliz inicio de semana, último mes, último lunes de este mes de mayo.

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1: Son las 5 de la mañana, 10 minutos, 5:10. Saludos para Emilio, para Malfis, para Luisa González, para Rebeca, que a través del 301-3961, WhatsApp Radio Tiempo, se van reportando. 5:11, buenos días, feliz semana.

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1: Son las 5 de la mañana, 15 minutos, 5:15 en Despierta Tiempo. Buenos días.

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2: Son las 5 de la mañana, 18 minutos, 5:18 en Despierta Tiempo. Buenos días, buenos días. No dejes que un momento difícil te haga olvidar todo lo bueno que todavía existe en tu vida. Hay personas que te aman, sueños que siguen vivos y oportunidades que aún no han llegado. 5 de la mañana, 19 minutos.

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2: Son las 5 de la mañana, 23 minutos, 5:23. Feliz inicio de semana. Un abracito para ti. Feliz lunes. Saluditos para acá, me dicen Víctor desde Baranoa. Licenciado Ortega con Radio Tiempo todo el tiempo. Buenos días. Llega Ricardo Arjona, 5:23.
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2: Son las 5 de la mañana, 33 minutos, 5:33. Buenos días. Dios no siempre cambia las circunstancias de inmediato, pero sí cambia tu manera de enfrentarlas. Y cuando tu mente cambia, todo empieza a verse muy diferente. Son las 5 de la mañana, 34 minutos. Buenos días.
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1: Son las 5:37 de la mañana, 5:37 en Despierta Tiempo. No apagues tus sueños por miedo al tiempo. El tiempo igual va a pasar. La diferencia es decidir si quieres crecer mientras pasa o quedarte ahí donde estás. 5:37, saludos para Yadira Inés, buenos días. Y también un abrazo para nuestro oyente Cristina Humada, buenos días.

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1: Son las 5 de la mañana, 42 minutos. Hoy puede parecer un día común, pero no lo subestimes. Hay días que cambian tu vida en silencio, con una decisión, una conversación o una nueva forma de pensar. Mantente abierto a lo bueno. 5:42.
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1: 5:46 a.m. Buenos días. No todo en la vida llega rápido. Algunas de las mejores cosas toman tiempo porque primero tienen que prepararte para poder sostenerlas sin destruirte. 5:47.

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1: A veces creemos que la paz viene de todas las circunstancias que nos están rodeando en nuestra vida. Ah, necesito dinero. Me pagaron alguito y por fin me pagaron algo. Ya tengo paz. Ay, necesito un trabajo. Ay, medio conseguí una chambita, un trabajito y listo. Ay, bueno, ya tengo paz. Porque ya medio conseguí ese trabajito. Mis queridos amigos, la paz verdadera no es la ausencia de los problemas. No. La verdadera paz viene de la presencia de Dios en tu vida. Y cuando hablamos de la presencia de Dios en tu vida, quiere decir tu confianza. Mira, es que hoy podrás estar en medio de cualquier situación adversa y de paso puedes también sentir calma. Pero esto solamente puede suceder cuando tú tienes confianza en Dios. ¿O es que acaso tú estás dependiendo de Dios?

0: las circunstancias que te rodean para poder tener paz? Pues te tengo noticias. La verdadera paz no se encuentra en lo que pasa a tu alrededor, en los que están en tu entorno. No, la verdadera paz depende única y exclusivamente de la confianza que tú tengas en Dios. Vamos, despierta y activa esa confianza en el que hace posible lo imposible. Soy Dani Díaz y desde Radio Tiempo deseo que este mensaje de vida que viene de parte de Dios sea para ti.
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1: En tu Radio Tiempo son las 6:06 de la mañana. Buenos días, feliz inicio de semana, último lunes de este mes de mayo.
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1: Son las 6 de la mañana, 10 minutos, 6:10 en Despierta a Tiempo. Buenos días.
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6 de la mañana, 14 minutos, 6:14 en tu Radio Tiempo con los buenos días en esta mañana maravillosa del lunes. Voces favoritas para acompañarles cada mañana, Joyce Lozano y Víctor Rey te dice...

0: Porque bueno, estamos en la final.
1: Ah, sí, estamos en la final, pero hoy es la rueda de prensa de la selección.
0: Hoy anuncian a las 12 de la mañana.
1: Claro.
0: Que hoy decían algo, hice en las redes sociales, no es opinión personal, pero sí la comparto. Es las selecciones como tal de los diferentes países han anunciado de una forma especial cada una de las convocatorias.
1: Ahora, tu equipo galáctico, ¿dónde quedó?
0: Ganó.
1: No quedó nadie de las del Real en la selección.
0: Ah, no, es que eso se sabe, Joyce, hace rato. Bueno. Y la verdad, que uno diga, ay, pero es que hay un nivel, pues qué bruto, qué nivel. Pues tampoco. Entonces, merecido. Yo creo que al final cada entrenador elige lo mejor para cada selección. Y esto pasa también con el tema de Inglaterra, con el señor Thomas Tuchel, como le dicen algunos. ¿Por qué? Porque dejó varios importantes por fuera de la convocatoria y eso pues puede ser su consagración como técnico o su crucifixión en la selección de Inglaterra, al dejar varios nombres importantes también. ¿Qué pasará en Colombia hoy? ¿Irá John Durán? ¿No irá John Durán? ¿Qué pasa con Colombia? Hoy a las 11 de la mañana hay rueda de prensa, me imagino que en simultánea, sí. Pues se hará también el lanzamiento en redes sociales de la convocatoria. Hoy, hace 5 minutos, se acaba de anunciar la selección española y nada más y nada menos que el rey estaba ahí, ¿no? ¿El rey o el príncipe? El joven, que es el más joven. Es el
1: rey,
0: príncipe.
1: Es el rey.
0: Ah, bueno, claro. El rey Carlos. ¿Rey Carlos?
1: No, Felipe de Borbón.
0: Es que.
1: El rey Felipe, exacto. El rey Felipe, el que.
0: Sí, era, exacto, rey
1: el
0: Felipe
1: que era
0: VI.
1: Juan Carlos, era su papá.
0: Exacto.
1: Es
0: exacto.
1: Su papá que fue rey y ahora le pasó a él, al rey Felipe de Borbón.
0: Que lo asumió el
1: esposo de la reina Leticia.
0: Exacto, la del chicharrón.
1: No, pero ese chicharrón ya se perdió.
0: No, pero igual hubo controversia.
1: No.
0: Entonces, el rey de España, el rey Felipe VI, fue quien anunció los convocados. Nada más y nada menos, imagínense, o sea, el nivel.
1: Claro, porque es que él es uno de los padrinos de la selección.
0: Entonces, ahí les dejamos el dato. Vamos a ver qué pasa. Hoy, 11 de la mañana, se conocen los convocados de Colombia para el Mundial. Ojalá.
1: David Ospina está triste.
0: ¿Por qué?
1: Porque no va a participar en los juegos de la final.
0: ¿Por qué, Joyce?
1: Porque ya está convocado a la selección. Entonces los juegos son la próxima semana.
0: Ajá.
1: Y ya la próxima semana él está con la selección. Y no puede salir a jugar con Nacional. Eso está listo, esa es la noticia que te tengo.
0: Por eso es que estaba llorando.
1: Por eso, ¿por qué David Ospina no jugará la final de la Liga Colombiana? La respuesta es muy sencilla. El reglamento de la FIFA se lo impide al ser uno de los futuros convocados de Néstor Lorenzo para el Mundial 2026 y el plazo para liberar a estos jugadores se vence hoy, lunes 25 de mayo. Entonces, momento en el que va a iniciar oficialmente hoy la concentración de la Selección Colombia en Bogotá. Y la única excepción es que estén jugando algún partido oficial con sus clubes durante la próxima semana, es decir, hasta el 31 de mayo. Y resulta que los partidos van a ser después del 31 de mayo. Después de eso, ya no hay permiso para ningún futbolista que esté en planes de ir a la Copa del Mundo. Por eso es que creo yo que él estaba, bueno, y también llorando de emoción que fue convocado.
0: Sí, los partidos son
1: Semana de junio.
0: El martes 2.
1: Okay.
0: El martes 2 de junio es el primer partido.
1: Ya no puede.
0: De local, acá. Uh-huh. Acá arranca la final. Y cierra Junior de visitante el próximo lunes. Uh-huh. El lunes 8, que es festivo, recordemos.
1: No puede. Por eso me imagino que él está bastante.
0: Sí, ese era el tema. Me imagino que por eso estaba triste, porque ya él sabía que de pasar a la final, pues no podría jugar esa final que tanto desea. Pero igual sí será merecedor del título, dado el caso que Nacional llegue a ganar, que obviamente no es lo que queremos. Pero ajá, igual. Vamos a ver qué pasa y qué sucede.
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1: 6:19 abren las urnas para los colombianos en el exterior desde hoy. Más de 1.4 millones podrán votar en 67 países. La jornada electoral para los colombianos residentes fuera del país comenzó oficialmente con la apertura de las primeras mesas en Auckland, Nueva Zelanda. Con la apertura de estas primeras urnas en Auckland, Nueva Zelanda, la jornada electoral para los colombianos, esto arrancó ayer en Auckland, la jornada de los colombianos residentes en el exterior, jornada electoral, quienes podrán acudir a las mesas habilitadas hasta el próximo 31 de mayo para participar de la elección presidencial, por supuesto, arrancó. La apertura fue encabezada por la Registraduría Nacional, junto con autoridades del gobierno, organismos de control y misiones de observación electoral. Desde Bogotá se realizó el acto protocolario que marcó el inicio de las votaciones fuera del territorio nacional, comenzando por los países ubicados en los husos horarios más adelantados. Durante su intervención, la canciller Rosa Villavicencio destacó la masiva participación de los connacionales inscritos para estos comicios y agradeció el interés de quienes, pese a la distancia, mantienen sus vínculos con Colombia y buscan incidir en el futuro político del país.
0: Son las 6:20, 6:20 en Despierta Tiempo en tu Radio Tiempo. También a esta hora se habla de la violencia que no da tregua en la ciudad, ¿no? Balacera en el barrio San Luis dejó un muerto y un herido. Mucha atención, oyentes de Radio Tiempo, porque la criminalidad vuelve a sacudir el suroccidente de Barranquilla con un ataque sicarial que interrumpió la tranquilidad en el barrio San Luis. Un hombre fue asesinado a tiros en el momento exacto en el que se disponía a ingresar a un estadero del sector. 6:20, también se habla del aparatoso accidente en la calle 30. Un vehículo terminó volcado tras chocar contra un muro y dejó 3 heridos. Mucha atención porque conductores y oyentes Radio Tiempo, esta información es para ustedes. La imprudencia vial vuelve a generar emergencia en las vías del municipio de Soledad Atlántico porque ocurrió un violento accidente de tránsito que se registró en la madrugada a la altura de la calle 30 con carrera 24 en el barrio Ferrocarril, donde un vehículo Hyundai que presuntamente se desplazaba a exceso de velocidad estrelló de frente contra un muro y terminó volcado frente a la vía. Son las 6:21. Buenos días.
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1: Son las 6 de la mañana, 24 minutos, 6:24 en Despierta a Tiempo.
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1: Son las 6 de la mañana, 32 minutos, 6:32. 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

0: Son las 6 de la mañana, 35 minutos, 6:35 en Despierta Tiempo en tu Radio Tiempo. A esta hora de la mañana, mi querida Joyce, hay que hablar de Shakira y de Dai Dai, que es noticia porque se convierte en el video más visto en la historia en menos de 24 horas.
1: ¡Qué cosa tan sorprendente! Yo dije, no puede ser, estoy como, no creo, o sea, pero ha sido sorprendente la cantidad de visualizaciones en pocas horas.
0: Más de 10 millones de visualizaciones en 24 horas, y nos alegró un montón por Shakira, que le va de maravilla, aunque aparecieron los expertos en videoclips.
1: Ay, en redes sociales. Todo es pura inteligencia artificial.
0: Y entonces llegan y empiezan a revelar los making of, que le llaman, o el detrás de cámara. Y le dicen, no, señor, aquí hay cosas que hicimos con set, con no sé qué. O sea, es que al final el tema de la pantalla verde, Joyce, eso es del año 1495. Eso no se lo está inventando Shakira, ni es la primera ni la última.
1: El croma, que eso se llama croma. Exacto. Key. El croma key se utiliza cuando nosotros hacíamos oro puro en estudio, utilizábamos croma key, o sea, la pantalla verde. Así como Michael Jackson la utilizó en varios de sus videos también. Pero cuando se hace un excelente trabajo de croma, ya la cosa cambia.
0: Sí, claro, total. Entonces,
1: pero aquí se hizo de todo.
0: La verdad me encanta. Y el tema de los niños también invitados al videoclip, muy bueno.
1: Esa felicidad que se le ve a esos niñitos haciendo este video. La imagen de ella, yo me imagino que hacen varias tomas. Ella les habla y están como jugando, uh-huh. Pero resulta que están grabando. Entonces es una forma muy, muy especial también de grabar el video con estos pequeñines, que quedaron felices por su participación. Ahora, falta la participación de ellos el día de la gran final en el medio tiempo, donde ella los va a llevar para que le acompañen a bailar allí, mientras ella canta Dai Dai.
0: Ahora, muchos se preguntan, ¿y por qué los niños de África? Pues porque la canción quiere recaudar dinero para los niños de esas zonas del mundo.
1: De todo el mundo, ella dice de todo el mundo, pero especialmente para aquellos lados donde los niños no gozan de una muy buena educación en la primera infancia.
0: Donde aparece también el árbol Baobab, que es un árbol legendario de África, es el árbol que ustedes ven detrás de Shakira. Así que hay mucha simbología teniendo que ver con el lenguaje y todo lo que quiere transmitir Shakira con esta canción y con este video. Y al final lo que resaltan es eso. Queremos que todo lo recaudado sea para algo bonito en el mundo.
1: Que por eso es que ellos arrancan, porque es que es un proyecto que se llama We're Ready. Por eso ellos arrancan con esta expresión.
0: Y también Shakira, el señor Burna Boy es el más importante. Ajá. En ese lugar del mundo.
1: En aquellos lugares, en África.
0: Exactamente, entonces por eso fue el elegido por Shakira. Y también le va de maravilla, mi querida Joyce. Oye, también se habla de el señor Rafael. ¿Qué se habla de Rafael? Pues se habla y se cuenta de el señor Rafael.
1: Rafael de España.
0: Exactamente, que está trabajando en un nuevo disco en México. Grabará a finales de este año. Y el artista español que dio inicio a la gira Rafaelísimo, que vendrá a Colombia también, pues estará trabajando en nuevo álbum desde México. ¿Será ranchero? ¿Será por eso que está en México?
1: Miren ustedes que ya tiene más o menos, hace un mes arrancó este tour en México y él quedó sorprendido de el despliegue y la forma en que la gente le ha recibido allí en México. Tiene más fechas, por supuesto, un artista de la trayectoria de Rafael y su regreso a los escenarios, y más con la edad que tiene, que son 83 años, que sigue intacta su voz. Entonces, es algo fenomenal. Es como la presentación de Diango este sábado, que fue maravillosa. Todo el mundo quedó encantado con ese show tan íntimo, pero a la vez tan tan entregado de Diango, que decía, tengo 86 años, no puedo estar caminando como antes en el escenario, pero aquí estoy, sentado, entregándole todo lo que sé hacer, cantar, ¿por qué no me he retirado? Porque quiero seguir cantando y mientras puedo hacerlo, entonces aquí estoy acompañándoles. Una noche maravillosa, papás, mamás, todos los que estábamos allí reunidos, disfrutamos de el encanto que tiene Diango al hacer sus conciertos. Entonces Rafael también, a pesar de su edad, está pero completo, sano, a pesar de su problema en su cerebro, pues ya está listo para continuar este tour en varios países de América Latina. Y hablamos de Totó la Momposina. Viene un homenaje ya esta semana que se le hace en la capital del país. Pero miren ustedes que habíamos hablado de la afasia que padece Bruce Willis. Y resulta que Totó la Momposina también padecía de afasia. La afasia, que son trastornos asociados a lesiones neurológicas y que van, que están relacionadas, por ejemplo, con hemiplejia, o sea, una parte de tu cuerpo deja de funcionar como debe ser, o hemiparesia, la cara también, los músculos de la cara. Hay momentos de depresión, cambios de humor, la habilidad emocional, también el hablado se va perdiendo, la tendencia a la fatiga. Pues esto era lo que padecía Totó la Momposina, esa afasia que le acompañaba, que es una disfunción también en el lenguaje, que puede involucrar la alteración de la comprensión o la expresión de las palabras equivalentes. O sea, no se pierde el sentido, el conocimiento, pero sí eres un poco más lento a la hora de hablar. Y recordemos que su última presentación fue en el 2022, 24 de septiembre, y con esto dio fin a su carrera artística de más de 6 décadas, porque ya le habían dicho que pues tenía esta condición médica, padecía de afasia, que es lo mismo que sufre Bruce Willis.
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3: Son las 6:42, 6:42 en Despierta Tiempo en tu Radio Tiempo. En plena tarde asesinaron a un joven de 22 años frente a una tienda en Soledad. Mucha atención porque la ola de violencia que azota el municipio de Soledad coronó una nueva víctima en un descarado ataque criminal. A plena luz del día, los hechos se registraron en el barrio El Porvenir, específicamente en la calle 17 con carrera 28, donde un joven de 22 años, identificado como Miguel Ángel Cantillo, se encontraba de pie en la esquina en la tienda de Razón Social La Bendición de Dios cuando fue sorprendido por dos sujetos armados que se movilizaban en una motocicleta. Sin mediar palabra, el parrillero desenfundó un arma de fuego y le disparó en repetidas ocasiones, causándole la muerte de forma inmediata antes de darse a la huida con rumbo desconocido. Un suceso estremecedor que ya está bajo la lupa de las autoridades policiales, quienes iniciaron la recolección de pruebas e investigaciones para dar con el paradero de los responsables.
1: Son las 6:43. Buenos días, abre tus ojos, dale gracias a Dios. 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Un nuevo ataque terrorista del ELN en Tibú, norte de Santander, ha dejado un soldado muerto y 7 más heridos. Usaron drones con explosivos. Este artefacto fue lanzado desde un dron y esto fue ayer domingo 24 de mayo a una unidad militar, mientras los uniformados estaban ejecutando labores de control de cara a las elecciones presidenciales de este 31 de mayo. La tensión es máxima en el municipio de Tibú, en el departamento del norte de Santander, después de que el puesto instalado por el Ejército Nacional fuera atacado en horas de la mañana el domingo 24 de mayo. Según la información conocida hasta el momento, el hecho estaría atribuido al Ejército de Liberación Nacional, que usó drones cargados con explosivos contra el pelotón.
3: Son las 6:44. Buenos días.
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2: En tu Radio Tiempo son las 6 de la mañana, 48 minutos, 6:48.
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1: Son las 7 de la mañana, 3 minutos, 7, 3 minutos con los buenos días en esta mañana maravillosa de lunes, último lunes del mes de mayo. Joyce Lozano y Víctor Rey te dicen... ¡Despierta a tiempo!
2: Bienvenidos, ¿cómo están? ¿Cómo les ha ido? ¿Cómo va todo?
1: Primero que todo, Junior Díaz. Segundo que todo, vamos a jugar la final. Y tercero que todo, como les decía en la hora anterior, para que lo tengan claro los que acaban de llegar, Junior ya tiene horario definido. O sea, por lo menos las fechas, los horarios todavía no están. Es decir, la hora de los partidos todavía no está. Pero juega el 2 de junio aquí, en Romelio. Exactamente. Yes. Y el partido de vuelta de la final, cerramos en Medellín, con el Nacional el 8 de junio. Para que usted no se me asuste, el 8 de junio le da a usted la posibilidad de ver el partido tranquilo porque el lunes festivo. Entonces, para que lo tengan ahí en cuenta.
3: El primer festivo de junio. Recuerden que son...
1: Tiene tres.
3: Tres festivos en junio.
1: Vayan tres festivos.
3: Allí, exactamente. Vayan guardando ustedes.
1: Para hacer fiesta.
3: 7:05 a.m. El Papa León XIV ofreció una disculpa histórica por el papel, hoy, lunes precisamente, por el papel que la propia Santa Sede desempeñó al legitimar la esclavitud y por no haberla condenado durante siglos, y calificó el historial del Vaticano como una herida en la memoria cristiana. Los papas anteriores, por supuesto, se habían disculpado por la participación de cristianos en el comercio transatlántico de esclavos, pero ningún papa había reconocido públicamente y mucho menos pedido perdón por el papel que jugaron los propios papas del pasado al otorgar a soberanos europeos una autoridad explícita para someter y esclavizar a infieles, entre comillas. Qué bien lo ha hecho el Papa, el primer Papa nacido en Estados Unidos en la historia, cuya historia familiar incluye tanto a personas esclavizadas como a propietarios de esclavos, presentó la disculpa en su primera encíclica, Magnifica Humanitas, Humanidad Magnífica, que se publicó precisamente hoy lunes.
1: Son las 7 de la mañana, 6 minutos, buenos días.
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1: Tiempo de compartir la información más importante de Barranquilla, Colombia y el mundo. A esta hora de la mañana se habla del menor reclutado por las disidencias de las FARC que murió en un combate con el ejército. Mucha atención porque la crudeza de la guerra vuelve a ensañarse con la juventud de nuestro país. Un menor de 17 años, identificado con el alias de El Burro y quien había sido reclutado forzosamente por el Frente 36 de las disidencias de las FARC, murió en medio de fuertes combates contra el Ejército Nacional en la vereda Palmichal, en zona rural del municipio de Briceño, Antioquia. También se habla a esta hora de la calle 30 porque pues recordemos que hubo un accidente bastante importante. También es noticia la Corte Suprema que deja en firme condena contra terrorista fabricante de minas antipersona. Mucha atención porque se ha proferido una decisión judicial trascendental para las víctimas del conflicto armado en el norte del país. La Sala Penal de la Corte Suprema de Justicia dejó en firme la condena de 15 años y 8 meses de prisión contra Wilfrido Vallejo Mindiola, alias El Mono, un ex integrante de las extintas FARC-EP, que se convirtió en uno de los principales productores de artefactos explosivos no convencionales del Frente 59 en La Guajira.
3: El presidente de puesto, Nicolás Maduro, y su esposa, la diputada Cilia Flores, pidieron ayer domingo sabiduría y humildad para la reconciliación en Venezuela en un nuevo mensaje por la paz y la unión del país con motivo de Pentecostés. Este mensaje, pues decía así, abro comillas, pidamos recibir la luz, la guía y las bendiciones del Espíritu Santo como las recibieron los apóstoles por la paz, la prosperidad y la libertad de todos nosotros. Que el Espíritu Santo sople sobre Venezuela y sobre los pueblos del mundo, que nos dé sabiduría para actuar, humildad para reconciliarnos, señaló la pareja que está detenida, recordemos, en Nueva York tras su captura durante el ataque de Estados Unidos el pasado enero en Caracas. El mensaje fue publicado en la cuenta de Telegram de Maduro, la La pareja indicó que la acción coherente nace de la solidaridad, el amor, la ayuda, el respeto, el servicio y el bien común, pero sobre todo en la unión para consolidar nuestro camino como país bendecido por el Espíritu Santo. Bueno, palabras de el expresidente Maduro y su esposa, la señora Silvia.
1: Son las 7 de la mañana, 8 minutos. 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
2: 7:12 de la mañana, Despierta Tiempo con tu Radio Tiempo.

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1: Son las 7 de la mañana, 16 minutos, 7:16. 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

0: Son las 7 de la mañana, 24 minutos, 7:24 en Despierta Tiempo, en tu Radio Tiempo. A esta hora de la mañana, mi querida Joyce, le contamos a los oyentes de Radio Tiempo. Hay una película que es de las más esperadas de ese año también, del señor Christopher Nolan, que es el mismo director de Oppenheimer.
1: Yes.
0: Entonces, eso tiene las expectativas muy altas. Ya se ha confirmado la duración de la película. ¿Sabes cuánto dura, Joyce?
1: 3 horas.
0: 2 horas 52 minutos.
1: 3 horas.
0: 2 horas.
1: 8 minutos para que sean 3 horas.
0: Faltan 8 para las 3. Así se ha confirmado. Entonces, para los que están esperando esta película, eso es noticia. Se habla también a esta hora de la mañana. También, mi querida Joyce, ¿qué nos cuentas tú?
1: Bueno, yo quiero contarles de muchos comentarios que ha generado en las últimas horas en España el señor Bad Bunny. Pues medios españoles han hablado sobre un posible encuentro de Bad Bunny y el Papa León XIV durante la gira europea del cantante. Es lo que se dice, la posibilidad tomó fuerza luego de que el arzobispo de Madrid, José Cobo, hablara sobre la coincidencia de varios eventos importantes en la capital española durante los primeros días de junio, o sea, ya la próxima semana. Entre ellos, la visita del pontífice y las presentaciones del cantante urbano. Y según lo que dice el cardenal, dice que la presencia simultánea de estas dos figuras en Madrid no sería incompatible y por el contrario podría representar un escenario de encuentro y de diálogo. Incluso dejó abierta la posibilidad de que si existe interés de parte del artista, el Papa podría recibirlo como suele hacerlo con diferentes personalidades y visitantes. El religioso también señaló que el 6 de junio coincidirán varios eventos masivos en Madrid, incluyendo actividades religiosas, espectáculos y hasta corrida de toros, lo que ha convertido esa fecha en uno de los temas más comentados en medios y redes sociales en España. Vamos a ver qué se dice, si esta conversación podría darse y surge porque Bad Bunny tiene programadas presentaciones en Madrid, o sea, este fin de semana, 30 y 31 de mayo, como parte de la gira por Europa. Y por eso está la expectativa alrededor de que el artista posiblemente asista a esta reunión con el Papa León XIV.
0: 7 de la mañana, 26 minutos. Pilas los oyentes Radio Tiempo ante las llamadas fantasmas que son usadas por los estafadores. ¿Qué deben hacer ustedes? Pues la Dijín de la policía está alertando a la ciudadanía sobre llamadas fantasmas usadas por los estafadores. ¿Qué es una llamada fantasma? La policía identifica así a quienes realizan una llamada a una persona y al contestar nadie responde. Eso parece inofensivo, pero detrás de esas llamadas se esconden mentes y manos criminales preparadas para poder acceder a los datos personales de la víctima. ¿Cómo funcionan estas llamadas? Se trata de comunicaciones falsas generadas de forma automática por sistemas computarizados donde el usuario atiende, pero no encuentra ningún emisor real ni interlocutor del otro lado de la llamada. Aunque a la primera vista parece un simple error técnico, llamó y se equivocó o número errado, pues esto es una táctica de ingeniería social y reconocimiento de datos. El principal objetivo de los ciberdelincuentes es confirmar que el número telefónico pertenece a una persona real que contesta activamente. Ese es número uno. Número 2. Una vez que el usuario responde, el sistema registra el número como activo y lo incluye en bases de datos especializados. Posteriormente, esas listas son vendidas o utilizadas para ejecutar estafas telefónicas complejas como el phishing, que es el envío también de mensajes fraudulentos como el smishing, o suplantaciones de identidad. Asimismo, en entornos corporativos se emplean para distraer y saturar las líneas de atención al cliente. Entonces, pilas con eso porque es mucho más peligroso de lo que parece. Los ciudadanos que utilizan identificadores de llamadas como Truecaller han marcado muchos números celulares, incluso relacionados con llamadas fantasmas, como spam. Entonces, ¿qué recomendaciones? Evite iniciar la conversación ante un número desconocido. Es decir, si usted lo llama a número desconocido, quédese calladito y espere que le hable a la otra persona. Usa herramientas tecnológicas, aplicaciones que le digan qué tipo de número lo está llamando. Número 3, bloquee y reporte. No deje que el número esté en su historial. Bloquéelo de inmediato en las opciones de su dispositivo y repórtelo a las autoridades competentes. ¿Y cómo responder de una forma segura si le llaman supuestamente de su banco o de un operador móvil? Jamás suministre datos personales. Además, evite responder preguntas con la palabra sí, ya que su voz podría ser grabada para autorizar fraudes.
1: Claro.
0: Sustitúyala.
1: Diga, ni siquiera diga aló. Diga.
0: Y si no, no hable. Si va a responder algo, responda con ok o entendido. Por último, nunca comparta códigos de autenticación recibidos por mensajes para que lo tengan en cuenta, porque está a la orden del día este tipo de fraudes.
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1: 7 de la mañana, 29 en tu radio tiempo. Tú despiertas a tiempo. Los agentes del servicio secreto abaten a un sospechoso de un tiroteo afuera de la Casa Blanca. Un hombre sospechoso de abrir fuego cerca de la Casa Blanca murió en un intercambio de disparos con agentes del servicio secreto, según informaron las autoridades. Las autoridades identificaron al atacante como Nasir Best, un hombre de 21 años que era conocido por el servicio secreto y que ya tenía antecedentes documentados de problemas de salud mental. En una publicación de Truth Social, el presidente Donald Trump agradeció al servicio secreto por su rápida y profesional actuación en la detención del atacante, quien, según él, tenía un historial de violencia y una posible obsesión con el edificio más emblemático de nuestro país. Este tiroteo se produjo apenas un mes después de lo que sucedió cuando otro hombre armado abriera fuego durante la cena de corresponsales de la Casa Blanca.
0: Son las 7 de la mañana, 30 minutos. Hay empate técnico por la presidencia. Iván Cepeda y Abelardo Velasprilla en intensa disputa, según el Centro Nacional de Consultoría. Mucha atención porque la recta final hacia la Casa de Nariño se pone al rojo vivo tras revelarse la más reciente encuesta del Centro Nacional de Consultoría, contratada por la revista Cambio. El sondeo de opinión muestra un panorama de infarto para las elecciones del próximo 31 de mayo, registrando un empate técnico en la primera vuelta, donde el senador Iván Cepeda lidera con el 33,4% de la intención de voto, seguido muy de cerca por el abogado Abelardo Velasprilla con un 30,9%, mientras que Paloma Valencia se ubica en el tercer lugar con un 12,6%. 7 de la mañana, 31.
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1: 7:35 de la mañana, despierta Tiempo con Radio Tiempo, 7:35.

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1: 7:39, despierta a tiempo con Radio Tiempo, 7:39.

0: Son las 7 de la mañana, 44 minutos, 7:44 en Despierta Tiempo. Es tiempo de habilitar el consultorio 961 con nuestra experta de cabecera, nuestra Google de la salud, nuestra Gemini de la salud, nuestra Biblia de la salud, nuestro oráculo de la salud, nuestra Walter Mercado de la salud, nuestra ChatGPT de la salud, nuestra Enca.
1: ¿Qué?
0: Harta de la salud, nuestra doctora Joyce Lozano.
2: Esa pregunta tiene veneno. Esa respuesta tiene veneno.
0: ¿Por qué?
2: Irnos al contexto de nuestro candidato presidencial. Dice, esa pregunta tiene veneno. Yo te digo, esa respuesta, ese enca.
0: No tiene veneno.
2: Tiene veneno.
0: Jamás.
2: Sí. Muy buenos días, ¿cómo están ustedes, mis queridos oyentes Radio Tiempo? 7:44. Hoy traigo a la mesa de trabajo algunos alimentos que ustedes a lo mejor no saben cuán importantes o qué nos aportan a la hora de prepararlos. Por ejemplo, ¿te encanta el pimiento?
0: El pimiento. Pimentón, sí, sí, me parece rico.
2: El pimiento rojo especialmente tiene el triple de vitamina C que una naranja. Si es que empiece a utilizar, usted, ay, que me sienta mal, usted quítele la cascarita y prepárelo para que lo pueda usar en guisos y mire usted que tiene allí el triple de vitamina C que una naranja. El aguacate, por ejemplo, supera al plátano en potasio por casi el 40%. Por eso es importante que todos los días tengamos aguacate. Por cierto, bajó el aguacate. Las semillas de chía, que no las mirábamos con buenos ojos, pues ustedes no se imaginan cuánto calcio tienen las semillas de chía. Tienen más calcio que la leche entera. Empiece usted a usar estas semillas de chía. Consúmalas con yogur, consúmalas si usted quiere con jugo. Yo no estoy de acuerdo con los jugos, pero si usted, bueno, toma jugo, pues consúmala con jugos. La yema de huevo contiene casi todas las vitaminas que existen. Recuerden ustedes que el huevo es uno de los alimentos más completos que puede contar. Está dentro del top 3 de los mejores alimentos, de los más nutritivos. Las espinacas mejoran la energía celular, no solo por el hierro. Si es que usted siempre que vaya a comprar verduras, pregunte por las espinacas, porque puede consumirlas con huevo, en ensaladas, si quiere solas, con cebollas, con tomates. Espinacas de ahora en adelante son importantes. El café, aunque muchos digan lo contrario, es la mayor fuente de antioxidantes en estos nuevos tiempos. El café, la mayor fuente de antioxidantes en la dieta actual. Tomar un cafecito en la mañana temprano, luego antes del mediodía, esto es lo necesario y lo justo que podemos nosotros consumir. Las legumbres controlan tu azúcar incluso en la siguiente comida. Entonces,
0: ¿qué es una legumbre, doctora?
2: Ay, por favor, lentejas, zaragozas.
0: Yo pregunto.
2: Zaragozas. Las otras que se hace.
0: Arvejas,
2: las otras que son amarillitas. Frijoles, esas son legumbres. El arándano es el combustible número uno para tu cerebro. Ya usted no puede seguir decir, ay, ¿dónde lo consigo? Porque sí, ya se consigue fácilmente el arándano, que no es tan económico como usted espera, pero alguna que otra vez usted puede darse el lujo de consumir su arándano para que su cerebro tenga mejor funcionamiento. El arándano es el combustible número uno para tu cerebro. Yo estoy segura que algunos no conocían todos estos maravillosos beneficios en estos alimentos que consumimos así rápidamente. El único que es como medio complicado es el arándano, pero no, porque ya lo conseguimos en cualquier tienda de supermercado.
0: Es verdad. Bom dia, é um prazer falar com você nesta manhã, niña.
2: Antioxidantes para tus consejos sexuais.
0: Bom dia, é um prazer falar com você nesta manhã, niña. Seu amigo Vitor dos Santos Saveiro, compartilhando com você os beneficinhos rotiquinhos del pimentãozinho rojinho. Claro que tiene beneficios. Y aparte, hoy venía acá para las meninas, las meninos, con un platillo afrodisiaquiño. O sea, voy a incluir unos consejiños culinariños. O sea, culinarios. O sea, de la cocina. Entonces, ¿cómo?
2: Culinarios.
0: Culinarios, por eso. Entonces, beneficios: mejora la circulación, una mejor circulación sanguínea es vital para lograr, pues, resultados positivos y fuertes. Aumenta la energía y el placer. Y también da efecto del calor corporal por el tema de la capsaicina, que genera una sensación de calor y rubor en la piel, lo que puede aumentar la predisposición y el deseo durante una cita íntima. ¿Cuál es la receta que les tengo para hoy para que ustedes aprovechen el pimentón rojo que estaba diciendo la doctora? Pues usted va a preparar una muamara, o sea, una crema de pimientos rojos asados. Eso le ayuda a usted para que quede el... chévere. Dos pimientos rojos grandes, 50 gramos de nueces, un diente de ajo, el zumo de medio limón, dos cucharadas de aceite de oliva virgen extra, una cucharadita de comino en polvo y una cucharadita de chile en polvo o picante o ají, el que usted tenga a la mano, y sal al gusto. Entonces, si usted quiere saber cómo prepararlo, a través del WhatsApp Radio Tiempo me dice: Víctor, mándeme la receta, y tiene exactamente cuatro

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0: El tiempo a veces es nuestro aliado o a veces es nuestro enemigo. Bienvenidos, una feliz mañana para ustedes, una feliz semana, deseándoles siempre lo mejor a los mejores oyentes Radio Tiempo a través de nuestro WhatsApp. Ya están listos, levantando su mano, diciéndolos hola. Ya recorremos la historia y hacemos parte de esta historia. Muchos que pues vivieron parte de esta historia, disfrutaron, les dedicaron canciones. Hoy recuerden que es lunes de frases y de canciones poderosas, como esta del grupo Aditus, o como la de Nino Bravo con Un beso y una flor. Bienvenidos a la historia, a los clásicos Radio Tiempo. Soy Joyce Lozano. Que tengan una semana maravillosa y un día pues lleno y recargado de muchas bendiciones. El camino hacia tus sueños nunca será recto. Estará lleno de giros y tropiezos, pero cada paso, incluso el más torpe, te acerca a tu destino. Aprende a ver en cada caída una lección que te fortalece. Gracias por esta bonita frase que comparte hoy Vera desde España. Gracias, mi querida Vera, por cantar, por recordar y por dejarnos frases positivas como esta. Dice, hola Joyce, feliz inicio de semana, bendiciones para ti y para todo el equipo de trabajo. Soy Katia, fiel oyente de mis clásicos, estoy reportando sintonía. Me gustaría escuchar Los recuerdos del alma de Antonella Arancio. Vamos con ustedes, vamos juntos, los oyentes de Radio Tiempo. Hola, buenos días. Hola.
1: Buenos días, Joyce, para solicitar de Nicola Di Bari,
0: sí,
1: Los días del arco iris.
0: Okay.
1: Muchas gracias, Radio Tiempo, siempre conectado.
0: Gracias por estar con Radio Tiempo. Por acá, ya que nos envía una frase, dice, un país se construye con respeto. Sin importar tu ideología, tu candidato o tu forma de pensar, el respeto debe estar siempre por encima de todo. Gracias por compartir. Esta es tu historia. Estos son los clásicos de Radio Tiempo. Aquí está Nicola Di Bari desde la Bella Italia. Los días del arco iris. También llega Antonella Arancio, también desde Italia. Clásicos, la historia, Radio Tiempo.
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0: buenos días. Me gustaría que me complazca con la canción Historia de un amor de Luis Miguel. Conectada siempre con Radio Tiempo, todo el tiempo, desde Ponedera. Bendiciones.
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0: Nuestro solecito Luis Miguel en esta mañana de lunes, nueva semana, recargados con ganas, con entusiasmo. Hoy recordamos esta maravillosa historia de amor de Luis Miguel. Gracias totales a ustedes. Albeiro nos envió un mensaje, dice que está conectado con nosotros. Albeiro.
1: Hola, Joyce. Buenos días.
0: Buenos días.
1: Sintonía Albeiro Martínez. Yo escucho Radio Tiempo todo el tiempo. Bendiciones.
0: Gracias, Albeiro, por estar conectado con Radio Tiempo todo
2: Muy
0: el tiempo.
2: Muy buenos días, mi hermosa Joy. ¿Cómo estás? Mil bendiciones para ti en este nuevo inicio de semana. Por favor, ¿me podrías complacer con una canción de Leonardo Fabio, Hoy Corté Una Flor? Y decirle a mis hijos y a mi nieto Alejandro que los amo con todas las fuerzas de mi corazón. Y como siempre, escuchando Radio Tiempo todo el tiempo.
0: Eso, gracias por estar con nosotros siempre allí, todo el tiempo.
3: Hola, Joy, buenos días. Bendiciones para este día, para ti y tu equipo de trabajo. Esta mañana quisiera que me complacieras con el disco de Nelson Ned, Déjame que estoy llorando. Te habla Tica.
0: Gracias, Tica, por estar con Radio Tiempo siempre. Y te vamos a dejar, llorar también sirve.
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1: Hola Joy, muy buenos días. Quisiera que me complacieras con una canción de Ana Gabriel, Evidencias. Soy Diana González, yo escucho Radio Tiempo todo el tiempo. Feliz y bendecida semana.
2: Hola Joy, buenos días. Bendiciones en este día para todos. Me encantaría que me complacieras con una canción de Sabu, Pequeña y Frágil. Muchas gracias, Joyce. En el día de hoy les deseo a todos muchas bendiciones.
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0: recordando a Sabu en este inicio de semana, en este lunes de frases y canciones poderosas, 8:37 a.m. Buen día para ustedes, buena semana, recargadísimos después de un fin de semana agitado y será el que viene mucho más agitado. Soy Joyce Lozano, estoy acompañándoles en esta mañana. Hola, buenos días. Clásicos, la historia, Radio Tiempo.
1: Regálame, por favor, la canción bonita de los 90 que me movió mucho el alma.
0: Dígame.
1: Llamada Recuerdos.
0: Ok, recuerdos de Franklin y Elvis. Listo, no hay problema. Esta hora con nuestros oyentes que a través del WhatsApp van dejándonos sus notas de voz. Hola, muy buena mañana, Carolina, ¿cómo estás? Bienvenida.
2: Hola, Joy, buenos días, conectada con Radio Tiempo todo el tiempo. ¿Me podrías complacer, porfa, con la canción Cara de Gitana de Daniel Magal? Gracias.
0: A ti, gracias por estar todo el tiempo con Radio Tiempo.
3: Buenos días, Joy.
0: Hola, ¿cómo vas?
3: Escucho Radio Tiempo todo el tiempo.
0: Sí.
3: Mi nombre es Lorena.
0: ¿Cómo estás, Lorena?
3: Para que me hagas el favor, me complazca con La Cima del Cielo de Ricardo Montaner.
0: Listo.
3: Bendiciones.
0: Gracias, vamos contigo ya. Esta frase me encanta, dice: es necesario enseñarle a la mente y al corazón a ser fuertes para que no nos derrumbe cualquier cosa que la vida nos haga pasar. Gracias a Viviana por compartir esta frase. Giovanni nos dice: buenos días, saludos Radio Tiempo desde el barrio Montecristo. Me gustaría escuchar la canción Poco a Poco de Mijares con Radio Tiempo todo el tiempo. A propósito de esta, una de las de los primeros éxitos de Mijares fue este Poco a Poco, de su álbum, de su primer trabajo, esta canción que hace parte, por supuesto, de la discografía oficial y que se convirtió en un verdadero clásico para Manuel Mijares. Ya te voy a consentir con esta canción, Giovanni. Gracias por estar conectado todo el tiempo con Radio Tiempo Noventas. Aquí estamos con Franklin y Elvis, Recuerdos. Aquí compartimos recuerdos en los 96.1 de Radio Tiempo.
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0: y nos va a llevar una vez más a la cima del cielo Ricardo Montaner con su visita en este mes de agosto. La cima del cielo es tu historia, es un clásico, una canción que tú dices, la cima del cielo, Radio Tiempo, todo lo que tenga que ver con Ricardo Montaner, un artista 100% Radio Tiempo, de un álbum que se llama Un Toque de Misterio, que fue lanzado en 1989 y que en el 90 fue el primer sencillo de Ricardo Montaner, esta canción, La Cima del Cielo, en tocar el primer lugar de los registros de música latina en el mercado de los Estados Unidos. Qué bien por el artista, que logró también hacerle una versión nueva unos años después. ¿Se acuerdan ustedes de un álbum que se llamó Ricardo Montaner con la London Metropolitan, que fue producido por el gran maestro Bebu Silvetti? Y aquí incluyó también esta canción, Ush, pero con una versión magistral, indiscutiblemente, casi todas las canciones de este álbum magistrales. Es tu historia, son los clásicos de Radio Tiempo. 8:54, nos resta, sí, un oyente más. Hola, muy buenos días con Radio Tiempo.
1: Esta mañana me encantaría escuchar un super clásico de Rocío Dúrcal, y es la canción es, y es que yo no sirvo para estar sin ti. Por aquí te dejo también mi frase super poderosa.
0: Ya leímos tu frase. Ya, gracias por estar con Radio Tiempo. Y yo sé que no sirves para estar sin tu Radio Tiempo. 961, Rocío Dúrcal, 8:55.

0: Nos vamos a mensajes importantes para ustedes, también para nosotros. No se vayan a mover. Regreso en minutitos. Eso es cortico, cortico, pero presten la atención a los mensajes que tenemos para ustedes, los mejores oyentes del mundo.
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0: Buenos días, Joyce, reportándome en esta mañana desde acá, desde Baranoa, Atlántico, escuchando esta maravillosa emisora y este maravilloso programa. Un saludo muy especial para Ivonne Hernández de Tordesilla y para el señor Toño Tordesilla, allá en las montañas de Sabanita, que escuchan también Radio Tiempo todo el tiempo. Quisiera, por favor, me complacieras con Paisaje.
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0: Nuevas emociones en esta nueva hora, nuevos recuerdos, nuevos personajes que llegan a nuestra mente a través de cada uno de estos sonidos. Bienvenidos a esta nueva hora con los clásicos Radio Tiempo en este lunes de frases y de canciones poderosas que hemos ido compartiendo con ustedes. Son las 9:06. Gracias por estar todo el tiempo con Radio Tiempo. Por aquí nos dicen buenos días, mi nombre es Isabel Mejía, está conectada con Radio Tiempo. Saludos también para Erika. Nos deja una frase, dice, si vas a intentar algo, ve hasta el final, de lo contrario, ni siquiera empieces. Gracias, Erika, por compartir. Por acá también nos dicen, el truco es volverse fuerte de corazón sin perder la ternura del alma. Siempre me acuerdo de un jefe que, es que tú tienes, no le pongas corazón, uno siempre debe, tiene que ponerle corazón a lo que hace. Lo que pasa es que no hay que ser tampoco agresivos. Hola, buenos días, esta es tu historia, son los clásicos de Radio Tiempo.
1: Buen día para todos. Que Joyce quería solicitar una canción de Camilo Sesto.
0: Dígame cuál.
1: Entre amigos, te agradezco, Joyce, por la complacencia.
0: Gracias por estar con Radio Tiempo. Este es del álbum que lleva el mismo nombre, Entre Amigos. Por aquí dicen, hola, buenos días, soy Brian García, estoy en Bogotá. Porfa, quiero que me regales la canción El Día Que Me Quieras, de Roberto Carlos. Ok, perfecto, mi querido Brian, gracias por estar con Radio Tiempo 96.1. Aquí está. Uy, tenía años que no, esta canción no la escuchaba. Aquí está Camilo Sesto, Entre Amigos. Lo que pasa entre amigos se queda entre amigos.

0: Y recuerda que estar enamorado es conectarte, escuchar Radio Tiempo 96.1, 9 de la mañana, 21 minutos. A propósito de Rafael, está feliz porque una vez más dice Rafael que tendrá un homenaje con este país que le recibe con las puertas abiertas siempre. El cantante ha confirmado que prepara un nuevo álbum que está dedicado a México. Es un proyecto que planea grabar en este mismo año. Y que por supuesto se va a sumar a varios homenajes que le ha hecho previamente a la cultura, a la música mexicana. Esta entrevista la entregó para una importante casa de noticias, para EFE, y dijo que mantiene intacta la ilusión por la música, pese que ya lleva más de 6 décadas en la música y que tiene 83 años. Dice que ama la música y que es una suerte que siga teniendo la ilusión por cantar y que siga después de tantos años con su carrera contra vientos y mareas. El artista dice que continúa con su gira Rafaelísimo, estará muy pronto en su tierra, en España, en Murcia, y además prepara este disco para dedicarle a los mexicanos. Es tu historia, son los clásicos Radio Tiempo. Nos encanta compartir información, noticias de nuestros artistas. Oigan, por aquí nos escribe Olivier, que está conectado con Radio Tiempo. Dice: quiero que me complazcas con la canción Me Haces Tanto Bien, que nos envió una nota de voz, pero que no tiene muy buen sonido su celular y por eso me escribe. Gracias. Saludos también a Andrés, que nos deja una frase para este lunes de frases y canciones poderosas. Hay momentos en los que el único empujón que necesitas viene de ti mismo. Cree en lo que eres capaz de lograr, porque cuando decides avanzar, descubres una fuerza que ni tú sabías que tenías. Andrés, gracias por esta frase. Igual Ligia, me encantan. Dice, esto es para mí lo que yo vivo. Sin música no sería igual este viaje llamado vida. A ver, por aquí, buenos saludos también a Marta, que nos envió foto, que estaban allí en la puerta del Jumbo con camiseta de Diango y todo lo demás. Dice, gracias por cumplir nuestro sueño. Dice, aunque no nos ganamos la boleta, sí estuvimos allí felices cantando con Diango. Dice, mi amiga Erika, su hermana y yo fuimos a gozar de este espectáculo maravilloso con Diango. Gracias por estar con Radio Tiempo todo el tiempo. Bueno, nuestro amigo el soledeño nos pidió esta canción precisamente. Me Haces Tanto Bien. Amistades Peligrosas. Clásicos La Historia 924. Buenos días. Clásicos Radio Tiempo.
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Hola, buenos días. Regálame hechizo, por favor, porque me recuerda a mi amor con mi pareja.

0: 9:39, lunes. Arrancamos semana de la mejor forma con frases y canciones poderosas como esta. Para Laura, dice Laura María, es una de esas canciones que me recuerda a mi mamá cantándola. Lisa López, será el ángel, soy Joyce Lozano, estoy con ustedes a esta hora acompañándoles en los 96.1 de nuestra estación Radio Tiempo. Genaro dice, buen día Joyce, bendiciones, saludos a mi esposa Selene, aquí estamos juntos, disfrutando de esta historia de los clásicos Radio Tiempo. Harvey nos dice que está conectado con Radio Tiempo, siempre con ustedes. Porfa, quiero que me regales la canción Te Amo, de Franco De Vita. Los lunes yo no sé, siempre les he dicho, se amanecen, no sé, como cansados, como que no quieren escribir o algo así por el estilo. Y entonces nos escriben un poco más a través del WhatsApp, no quieren dejar nota de voz. Saludos a Naimat, que dice, saludos para Wendy Anillo en Soledad de parte de Camilo en Las Moras. Siempre son, dice, somos oyentes fieles. John nos envía una frase, dice, las muchas aguas no podrán apagar el amor, ni los ríos podrán ahogarlo. Es un famoso pasaje bíblico del libro del Cantar de los Cantares, 8:7, capítulo 8, versículo 7. De parte del doctor John Herrera, gracias por conectarse con nosotros. Carolina dice, dice, reportando sintonía desde el transporte de la Carolina, número interno 1056, desde la ruta Miramar. Vamos con Radio Tiempo todo el tiempo. Gracias por disfrutar de nosotros. Aquí está tu canción, Te Amo, de Franco De Vita.
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Hola, Joy, buenos días. Compláceme con la canción Déjame si estoy llorando, de Nelson Ned. Muchas gracias. Yo escucho Radio Tiempo todo el tiempo.

0: Hola Joy, la madre reportando sintonía. Feliz inicio de semana, bendecido día para ti y todos los oyentes de Radio Tiempo. Fiel oyente Damaris reportando sintonía, mi amor. Compláceme con la canción Gata bajo la lluvia. Gracias.
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0: persona a quien me la dedicó. Quisiera revivir de pronto esos momentos, esos recuerdos. Yo escucho Radio Tiempo todo el tiempo. Muchas gracias.
1: Listo, gracias a ti por estar allí conectada. Y eso es lo bonito de la música, que podemos traer momentos hermosos, maravillosos, inolvidables a nuestra mente con una canción. Aquí están los Terrícolas. Hay luto en mi alma. Buenos días, clásicos, la historia, Radio Tiempo. Besos y abrazos para ustedes.

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2: Tiempo de arrancar esta nueva hora de música después de los clásicos. Algo de Montaner, Maná, Cristian Castro, Aria Vega, Luis Ángel y mucho más para consentirte en esta semana con Radio Tiempo.

Maná desde México con esta canción sota en el muelle de San Blas. Una canción perfecta para enamorarte en este lunes con Radio Tiempo 96.1. Lunes 25 de mayo, se nos fue el mes de las madres. Ya estamos llegando casi al segundo semestre de este 2026. Este año, mi pregunta es, ¿este año se ha ido rápido? ¿Se ha ido despacito, como Luis Fonsi? Para mí se ha ido súper veloz. ¿Qué dicen los oyentes de Radio Tiempo? Ahí está habilitado mi WhatsApp 301-3961 para el reporte de sintonía. Mis pilotos Radio Tiempo que están ahí conectados con nosotros, cuéntenme cómo va la movilidad, las noticias por ahí. Hay noticia de última hora. Ya les estoy organizando toda la información de qué fue lo que pasó en el norte de la ciudad. Un atentado, capturas, balacera. Bueno, ya les voy a contar qué fue lo que pasó. Sigamos conectados, cantando a todo pulmón con Radio Tiempo.

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1: Tiempo de estar bien informados. A esta hora les tengo la información detallada de lo que pasó esta mañana de lunes. Un ataque a bala en el norte de Barranquilla, específicamente en la intersección de la calle 84 con carrera 43B. Se sabe que fue un atentado armado contra Raúl Montes, conocido por haber sido la mano derecha de Nilce López, alias La Gata. Entonces, Raúl Montes resultó ileso gracias a la rápida reacción de su esquema de seguridad, el cual repelió el ataque, generándose un intercambio de disparos en plena vía pública. El suceso dejó, al menos hasta ahora se conocen, 3 personas heridas, quienes fueron trasladadas a la clínica Reina Catalina a recibir atención médica. Y dejó también una persona capturada, señalada de ser uno de los presuntos agresores. El hecho ocurrió pocos días después de que Montes ofreciera declaraciones exclusivas a medios nacionales, en las cuales mencionó a algunas figuras de la política. Esto es noticia en desarrollo, y también se sabe que por parte del ejército y la policía y todos los videos que ya se han vuelto virales en redes sociales, se incautaron armas. Terrible. La escena dejó una camioneta con impactos de bala, los hombres heridos, armas incautadas en plena vía pública. El material decomisado figuran una submetralladora mini Uzi, una pistola y proveedores con munición, elementos que ahora quedan en el poder de los investigadores judiciales. Esta es noticia en desarrollo a esta hora aquí en tu Radio Tiempo.
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1: Los mejores oyentes del mundo a través del WhatsApp 301-3000-961. Por aquí está Nicolás Angulo Manotas escuchando Radio Tiempo. Eva María también. Eva María se fue buscando sol en la playa. Dice Moni, ojalá me saludes hoy. Jens Joaquín Ramos Telles desde La Plata, Huila, escuchando Radio Tiempo todo el tiempo desde tan lejos. Qué alegría tenerte por acá, mi amor. Un abrazote. Hola, Moni, soy Brian García desde Bogotá. Escuchar Radio Tiempo me transporta a mi Barranquilla. Esas noches escuchándolos mientras hacía tareas en el colegio. Radio Tiempo todo el tiempo. Me encanta. ¿Qué más está por acá? Moni, siempre es un placer escuchar tu voz reportando sintonía desde la ciudad de la 20 de julio. Porfa, regálanos algo de Ángela Aguilar y Yuridia. Qué agonía. Este año se ha ido volando, ¿verdad? Ay, sí, ¿verdad? Se ha ido muy, muy rápido. Se nos fue. Se fue como Laura Pausini. Bueno, 10:46 es tu Radio Tiempo que te acompaña en este inicio de semana.
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5: Ya tenemos las 10:55, a las 10:55 y todo el tiempo yo escucho Radio Tiempo.
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0: Tenemos ya las 11:16 minutos. Avanzamos en este inicio de semana con los 96.1 de Radio Tiempo, saludándose como siempre a los mejores oyentes del mundo. Y tengo muchos cumpleaños. Tengo aquí a muchos oyentes que andan contándome que sus familiares, sus amigas, compañeros de trabajo están cumpliendo añitos hoy, así que ya voy con ese reporte de celebración de cumplimentados aquí en Radio Tiempo. También vengo con noticias. Se sabe que se viene la final del fútbol colombiano. Ya hay fecha, ya hay lugar, ya hay hora, ya hay todo, así que ya les voy a contar. Así que pendientes a conectarse todo el tiempo con Radio Tiempo 96.1.
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1: Tiempo de estar bien informados y como se los había prometido, les tengo en exclusiva rápidamente la fecha exacta de lo que será Junior versus Nacional. La Dimayor confirmó hora y fecha para los partidos de la final del fútbol colombiano. El final de ida es en el estadio Romelio Martínez el próximo martes 2 de junio a las 7:30 de la noche. Martes 2 de junio, Romelio Martínez, 7:30 de la noche. Y el partido de vuelta será en el Atanasio Girardot a las 5 de la tarde el próximo lunes 8 de junio. Lunes 8 de junio, Atanasio Girardot, 5 de la tarde. Entonces, está todo listo para que ruede el balón. La Dimayor confirmó la hora y fecha exacta para los partidos de la final de la Liga Betplay entre Junior de Barranquilla y el Atlético Nacional de Medellín. El cuadro rojiblanco recibirá entonces a los antioqueños, repito, el próximo martes 2 de junio a las 7:30 de la noche en el Romelio Martínez por el juego de ida. Y por el juego de vuelta, lunes 8 de junio, 5 de la tarde, en el Atanasio Girardot. Se espera que las próximas horas salga a la venta la boletería para el compromiso de ida en el suelo barranquillero. Así que ahí está, noticias a esta hora aquí en tu Radio Tiempo.
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0: Las 12 con 6 minutos, 12 del mediodía con 6 minutos. Hola, ¿cómo están los mejores oyentes del mundo? ¿Cómo me les va? ¡Feliz tarde! ¡Feliz inicio de semana! ¡Feliz lunes para los oyentes de Radio Tiempo! Que a esa hora ya se dan cita con nosotros en esto que es el Entretiempo Radio Tiempo. Bienvenidos, mis amigos. Mi saludo, mi cariño, todo mi amor para ustedes a esta hora ya del mediodía, en la que vamos a pasar súper rico, en la que ya pues comenzamos el descanso, en la que ya comenzamos esta pausa merecida. Ya se fue la primera parte del día, ya se fue la primera parte de este lunes, ya se fue el primer tiempo, la jornada de la mañana, chao, chao, chao, le decimos goodbye, gracias, fue un placer. Y bueno, espero que les haya ido súper bien, y a los que no les fue súper bien, de todos modos, hombre, yo sé que hay revancha para esta tarde que ya ahorita va comenzando. Así que nada, bienvenidos amigos, yo soy Dani Díaz, una voz Radio Tiempo que te consiente todo el tiempo. Y listo para acompañarlos a ustedes también, a recargarnos, a prepararnos para la segunda jornada hoy en el Entretiempo Radio Tiempo. 301-3000-961, ese es el canal oficial de WhatsApp del Entretiempo Radio Tiempo. Y bueno, como ya es costumbre, tengo ya mi tema de conversación para el día de hoy, a propósito de que todo lo que nos rodea, además de la política, nos rodea el fútbol. Son los dos temas de moda. Y les voy a decir que vamos a hablar de fútbol porque hoy es el Día Mundial del Fútbol. Imagínense ustedes, está de moda el Junior, está de moda el Mundial, está de moda nuestra selección Colombia. Bueno, en fin, vamos a hablar de todo. Pero bueno, la pregunta para conversar hoy precisamente tiene que ver con esto, con el fútbol. Y le voy a preguntar tanto a ellos como a ellas. Oyentes de Radio Tiempo, atención, la pregunta es la siguiente. Para ti, ¿cuál ha sido el mejor equipo del mundo? Para ti, ¿cuál es el mejor equipo del mundo? Y para ti, ¿cuál es el mejor jugador de fútbol que ha existido en el mundo? Ya, le voy a poner ese 2 en 1, ¿vale? Comenzamos la semana hablando de fútbol porque ya estamos vísperas del Mundial, como quien dice. Y bueno, repito, hoy es el Día Mundial del Fútbol y ustedes me van a contar entonces, para ustedes, ¿cuál es el mejor equipo del mundo para ti? El equipo de tus amores, el de tu corazón, el que te despierta pasiones. ¿Cuál es el mejor equipo para ti en el mundo? ¿Y cuál es el mejor jugador que ha existido en el mundo? Ya, les dejo ese ahí. Así que tenemos un buen tema para conversar hoy. Yo sé que vamos a hablar mucho, yo sé que van a seguir hinchas de muchos equipos y sobre todo de muchos jugadores también. Así que los espero con sus notas de voz, 301-3096-1, y ahí vamos a conversar en eso que es el Entretiempo Radio Tiempo. Bienvenidos.
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1: Tu voz es muy importante, cuenta para nosotros en este Entretiempo Radio Tiempo. Tenemos las 12:22 minutos. Hoy estamos hablando de fútbol porque, bueno, hoy es el Día Mundial del Fútbol. Imagínense ustedes, a propósito del Mundial que ya empieza el próximo 11 de junio. Ya estamos prácticamente, como quien dice, a días. ¿Estamos a cuánto? A 18 días más o menos, sí. Como 18 días más o menos. Empieza el Mundial el día de mi cumpleaños, ¿cómo le parece? Ese es mi regalo, el regalo del mundo para mí.
2: Ah, es una cosa loca,
1: una locura eso. Bueno, yo no lo pedí, pero bueno, quisieron regalar eso, pues ni modo, pues yo lo acepto, el regalo del Mundial, entonces. Está bien, gracias, gracias. Bueno, las 12:22 minutos y hoy preguntamos, a propósito del Día Mundial del Fútbol, le preguntamos a nuestros oyentes, ¿cuál es tu equipo favorito? ¿Cuál es el equipo de fútbol favorito para ti de toda tu vida? ¿Y cuál ha sido el jugador de fútbol para ti, el mejor de la historia? ¿Vale? Ambos, ¿cuál ha sido el mejor equipo de la historia para ti y cuál es para ti el mejor futbolista de la historia? Cuéntame, 301-3000-961. Ahí está nuestro canal oficial de WhatsApp en este Entretiempo Radio Tiempo y comenzamos con nuestros oyentes que ya están por acá regalándonos sus opiniones. A ver qué nos dicen los oyentes Radio Tiempo. A ver.
3: Yo escucho Radio Tiempo todo el tiempo. Mi nombre es Adrián, en mi taxi, amplificando Radio Tiempo. El mejor equipo del mundo se llama el Junior de Barranquilla.
1: Junior.
3: Y para mí, el mejor jugador de todos los tiempos se llama Leo Messi, el número uno, papi argentino, boludo.
1: Che. Bueno, muy bien, entonces el mejor equipo del mundo, el Juju, que pelea la final con el Nacional de Medellín. Y bueno, por supuesto, ahora pues vamos a hacerle toda la fuerza a nuestro equipo. Zulay Granados me dice por acá, hola Dani, ¿cómo estás? Para mí el mejor jugador de todos los tiempos fue el inolvidable Pelé, un jugadorazo. Y mi equipo favorito, por supuesto, el Juju. Ah, bueno, Zulay Granados, muy bien, mi querida Zulay. Más oyentes de Radio Tiempo hablando de fútbol conmigo en este mediodía en el Entretiempo.
4: Hola, Dani Díaz, buenas tardes.
1: Hola.
4: Este día lunes, comienzo de semana, que nos bendiga a ti, a todo el equipo de Radio Tiempo y a todos los oyentes que escuchamos el Entretiempo en esta tarde. Para mí, el equipo más... Como dijiste tú en la pregunta, ¿cuál es el mejor equipo para nosotros? Bueno, para mí, el equipo favorito mío que pierde y gana es la Selección Colombia, ¿sabe? Porque es de mi tierra patria, y ese es mi equipo, y el equipo Junior también, así pierda o gane, pero tengo mi favorito. Es la Selección Colombia.
1: Ok.
4: Dani, muchas gracias esta tarde. Bendiciones.
1: No me dio nombre de jugador de fútbol favorito, pero me dijo ya que la Selección Colombia, a propósito de nuestro mundial, que ya viene pues para otro mundial para la Selección Colombia. Y bueno, pero no me dio jugador favorito. Luisa, ¿cómo estás? Te mando un abrazo bien grande. Zulay Granados, ¿cómo estás? Mi equipo favorito, Dani. Ah, ya me había dicho ya, por ahí está el Junior. Bueno, muy bien. Rocío Pinedo está con nosotros también en este Entretiempo Radio Tiempo. Rochi, ¿cómo estás?
5: Hola, mi querido Dani. Feliz Entretiempo. Mi mejor jugador es Lucho Díaz.
1: Lucho Díaz.
5: ¿Quieres más? Feliz día, feliz tarde.
1: Ok. No me dijo el equipo. Ella me dijo el jugador, pero no me dijo el equipo. La pregunta es completa, ¿vale? Que me digan para ustedes cuál es el equipo de sus amores, cuál es para ti el mejor equipo de la historia y cuál es para ti el mejor jugador que ha existido. ¿Cuál ha sido el mejor equipo que existe? ¿Cuál es el mejor equipo que existe? ¿Y cuál ha sido el mejor jugador que ha existido? Así de fácil es nuestra pregunta y tema de conversación hoy. Por acá está Abraham. Me dice Abraham por este lado, me dice: buenas tardes, Dani. El mejor equipo a nivel de club es el Real Madrid y la Selección Brasil a nivel de selecciones. El mejor jugador para mí en la historia, Diego Maradona. Yo escucho Radio Tiempo todo el tiempo. Pero tenemos más oyente Radio Tiempo que nos dicen, a ver.
6: Hola, yo escucho Radio Tiempo todo el tiempo. Mi equipo favorito obviamente es mi Junior del Alma. Ajá. Y el jugador favorito, lo mejor que ha parido la tierra en fútbol es Messi, sin Messi. Duda alguna.
1: Muy bien, ahí está entonces Chuchu. Leo Messi, perfecto, muy bien, ahí sigo entonces recibiendo sus noticas de voz, 301-3096-1, y estamos hablando a propósito del Día Mundial del Fútbol. ¿Cuál es para ti el mejor equipo de fútbol que hay? ¿Cuál es el mejor equipo para ti, el equipo de tus amores? ¿Y cuál ha sido el mejor jugador de fútbol que ha existido? De eso conversamos hoy en el Entretiempo Radio Tiempo.
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1: 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Ya la mañana quedó pues en la historia. Ya la mañana pasó y nosotros seguimos con ustedes a esta hora marcándoles pues 12:39 minutos y nuestros oyentes opinando cuál es tu equipo de fútbol favorito en toda tu vida, de toda la historia, y que nos cuenten también cuál es su jugador favorito, cuál es el jugador o el mejor jugador que ustedes han conocido en la historia. Así que hablamos, conversamos con nuestros oyentes hoy de esto, hoy a propósito del Día Mundial del Fútbol y a propósito de nuestro Junior de Barranquilla, el Juju, que está de finales, de finalista, y por supuesto también de nuestra selección Colombia, que se va de mundial ya dentro de poco. Muy bien, vamos entonces con más de nuestros oyentes, más voces. Hola,
2: Dani. El mejor equipo del mundo, el Real Madrid.
1: Yes.
2: Y el mejor jugador de la historia fue Pelé.
1: Pelé.
3: Dani, seguimos en sintonía.
1: Luis Ramírez, un abrazo para ti, Luis. Bueno, muy bien. Ay, hombre. Edson Orantos de Nacimiento Pelé. María Clarice, ¿cómo estás tú? Me dice, hola Dani, ¿cómo estás? Para mí el mejor jugador ha sido Ronaldinho y el mejor equipo, la Selección Colombia. Yo escucho Radio Tiempo todo el tiempo. Efraín, ¿cómo estás? ¿Tú qué me cuentas?
4: Hola Dani, buenas tardes, bendiciones.
1: Hello.
4: Bueno, equipo de los amores, el Junior. El mejor equipo que yo he visto, la Selección de Brasil de 1982. En donde mi jugador favorito era
1: Zico, claro. Zico, Artur Antunes Coimbra Zico se llamaba, o se llama, creo que está vivo todavía, sí está vivo. Claro, debe estar vivo todavía. Jugadorazo brasilero, yo. Brasileño ese. Artur Antunes Coimbra Zico. Jugador del Flamengo de Brasil también, en su momento. Buen jugador, muy bueno, muy bueno. Hello. Hola. José. No te escuchamos, José. No. José Narváez, envíanos un mejor audio porque eso no se escuchó nada, ¿vale? Bueno, vamos con más oyentes.
5: Hola Dani, te habla Nancy. Para mí el mejor equipo es Brasil.
1: Brasil.
5: Y el mejor jugador de todos los tiempos es Pelé.
1: Pelé.
5: Yo escucho Radio Tiempo todo el tiempo.
1: Pelé. Bueno, va dominando Pelé, le cuento ahora como mejor jugador de toda la historia, ¿oyeron? Bueno, pues, por ahí le sigue Messi. Bueno, hay muchos jugadores buenos, buenos, buenos, pero hasta ahora Pelé. Willington, cuéntame todo.
6: Bueno, buenas tardes, Dani. Hablo con Willington Jaco, aquí en la zapatería.
1: Ok.
6: Dani, mi mejor equipo es el Bayern de Múnich. Y el mejor jugador de todos los tiempos es Ronaldinho Gaúcho.
1: Bueno, bueno, bueno, Ronaldinho Gaúcho es muy bueno. Muchacho para jugar, ¿eh? De hecho, yo me atrevería a decir que es el maestro de Messi. Ronaldinho, uff, en serio, para mí, antes que Messi, Ronaldinho es un concepto muy personal. Respeto a los que digan todo lo contrario, que son admiradores de Messi, pero para mí Ronaldinho Gaúcho, uff, años luz, jugadorazo. Bueno, Elena Luz.
7: Mucho relación por todo el tiempo, con el entretiempo. Bueno, esposito, ¿qué le puedo decir? El mejor equipo que tengo de mis amores, así es Junior, tu papá, los demás, ya.
1: Ajá, ok.
7: Y bueno, de los europeos, me gusta el Real.
1: El Real, muy bien.
7: De los mejores jugadores, pues podemos decir que Lucho Díaz, uh-huh, se ha vuelto un crack.
1: Crack.
7: Y Cristiano
1: Ronaldo.
7: Cristiano, definitivamente. Por eso también te pido, Dani, regálame un panita, por favor. Yo escucho Radio Tiempo todo el tiempo,
1: Linay. Oye, es cierto, los panitas que te regala Radio Tiempo, ¿verdad? Bueno, ya lo saben, que me imagino que ya saben cómo inscribirse y ahí están ustedes muy atentos para ser consentidos con los panitas del mundial que te regala tu Radio Tiempo. A ver.
8: Conectada con el entretiempo de mi radiotiempo.
1: Hello.
8: Mi querido Dani, esposo mío.
1: Hola.
8: Cosas que nunca tu esposa radial podrá responder con respecto al mejor equipo, pero para mí el mejor jugador, ajá, ha sido Cristiano Ronaldo.
1: Bien, bien, bien. Bueno, ¿eh? Cristiano Ronaldo también, ya se activó la gente de Cristiano Ronaldo, ¿ah? Estaban como quietecitos. Bueno, muy bien, una más en esta tanda, una voz más en esta tanda, a ver.
9: Hola, Dani, buenas tardes.
1: Hola.
9: ¿Cómo estás?
1: Hola, Ledis.
9: Yo escucho Radio Tiempo todo el tiempo, espero estés bien, que Dios te bendiga grandemente a ti y a tu equipo de trabajo.
1: Gracias, amén.
9: Para mí el mejor equipo del mundo es mi Junior, mi Junior del alma. Y mi jugador favorito es el pibe Valderrama.
1: Carlos.
9: Ha sido el pibe Valderrama, que lo quiero con todo mi corazón. Okay. Y pues es mi amor platónico.
1: ¡Ah, caramba!
9: Gracias, bendiciones. Te habla Ledis.
1: Ok, chao. Bueno, mi Ledis hermosa, está enamorada platónicamente de Carlos el pibe Valderrama, el mono. Muy bien, lo sigo escuchando en unos segundos, en unos minutos a los oyentes de Radio Tiempo que están enviándome sus notas de voz y me van contando cuál es para ustedes el mejor equipo de fútbol de la historia y cuál ha sido para ti también el mejor jugador de fútbol de la historia. Hoy es el Día Mundial del Fútbol y por eso conversamos de esto en el Entretiempo Radio Tiempo.
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5: Y ya tenemos exactamente las 12:55 minutos y a las 12:55
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1: Bueno, ok, aquí estamos en el Entretiempo Radio Tiempo. Así se vive este Entretiempo para los mejores oyentes del mundo. Y a esta hora, a la 1:12, les doy la bienvenida a esa nueva hora también de nuestro Entretiempo. Y con los oyentes que están participando con nosotros, hablando, conversando hoy acerca de fútbol. Hoy es el Día Mundial del Fútbol. Y por eso le preguntamos, como tema de conversación a nuestros oyentes, para ti, ¿cuál ha sido el mejor equipo de tu vida? El equipo de fútbol de tus amores, ¿cuál es? ¿Cuál es el que más te encanta, el que más te gusta, el que más sigues? ¿Y cuál ha sido el jugador de fútbol más importante para ti? ¿Cuál ha sido el mejor de la historia para ti? Para ti, los conceptos de cada uno de los oyentes de Radio Tiempo que son importantes para nosotros. Así que nada, voy con más oyentes, a ver quién está por aquí. Hola,
2: señor Dani, bendiciones.
1: Amén.
2: Con 96.1.
1: Okay.
2: Uno a nivel de clubes, Real Madrid, sin duda.
1: Madrid.
2: En Europa es uno de los gigantes. A nivel de selecciones, la tetracampeona do Brasil.
1: Do Brasil.
2: Y a pesar de eso, pues el mejor futbolista que yo he logrado ver ha sido don Lionel Andrés Messi.
1: Leo.
2: Saludos.
1: Ok. Leo Messi, gran jugador. Hay muchos jugadores importantes en la vida. Bueno, muy bien. Dani, ¿cómo te busco en TikTok? Ah, bueno, listo. @ soy Dani Díaz. Ahí vale, ok. Me estás buscando por ahí, Rochi. Listo. Ok, voy con más. A ver, ¿quién está por acá? A ver.
3: Hola, mi querido Dani. Feliz Entretiempo. Mi mejor jugador es Lucho Díaz.
1: Lucho Díaz. Bueno, muy bien. Jorge, ¿cómo te ha ido? ¿Qué me cuentas?
4: Hola, Dani. Buenas tardes, mi hermanito. Bendiciones para ti.
1: Amén.
4: Para toda la mesa de trabajo de Radio Tiempo.
1: Amén, George.
4: Y yo escuchando aquí Radio Tiempo en el UYE 114.
1: Ok.
4: Para la pregunta del día, para mí el mejor equipo es el Junior.
1: Ok.
4: Junior es contra toda Colombia. Y el mejor jugador, Pelé. Junior no ha necesitado de comprar trofeo, de comprar campeonato. Bueno, bendiciones. Me llamo Jorge Esmeral.
1: Eso me huele a puya. Yo, Jorge, bueno. Ahí le mandó un puyazo a alguien. Bueno, yo no diré nada, ¿no?
5: Hola, Dani. Feliz Entretiempo,
1: hola,
5: Dani.
1: Hola, ya.
5: Bueno, para mí el mejor equipo es Junior de Barranquilla.
1: Ajá.
5: Gane, pierda.
1: Ajá.
5: O sea, yo soy tan juniorista que yo me coloco la camiseta incluso hasta cuando el equipo no juega.
1: Ajá.
5: Y yo no soy de las que se da mala vida. Yo sé que él no lo pone a sufrir y nos pone a comernos las uñas, pero a la final soy costeña, es mi equipo. Yo no soy de esos que son y que de otros equipos y no han salido nunca de aquí del Atlántico. Y ni siquiera conocen la bandeja paisa, ¿cómo te parece?
1: No te puedo creer, ¿esto qué fue? Por Dios. Bueno, mensajes directos, no sé para quién son, pero bueno, el que lo reciba.

0: ajustando eso.
1: El mejor equipo de fútbol, el Barcelona de Pep Guardiola. Y el mejor jugador, Jorge, el Mágico González. Yo escucho Radio Tiempo todo el tiempo en el entretiempo.
0: El Mágico González. ¿Él era centroamericano o algo así? Era ¿de dónde era? ¿De Honduras o de Salvador? Algo así, no recuerdo. Creo que era él, ¿no? Tengo una leve información así de ese jugador, el Mágico González. Creo que sí, creo que era centroamericano o algo así, pero dicen que era un jugadorazo, que tenía unas jugadas tremendas, al mejor estilo de Ronaldinho Gaúcho. Bueno, muy bien, una voz más en esta tanda para ver qué nos dicen nuestros oyentes en Radio Tiempo.
2: Hola, y saludos desde Misasis, Edwin Bedoya.
0: Edwin,
2: el mejor equipo que yo he visto fue el Real Madrid del 2012, la Liga de los 100 puntos.
0: Uf.
2: Y el Junior del 2018.
0: Buenísimo.
2: Y los dos mejores jugadores de la historia, Cristiano Ronaldo y Lionel Messi.
0: Los dos, sí señor, los dos son unos cracks. De verdad son cracks también. Y son los más contemporáneos acá, de esta era, ¿no? Bueno, a ver, voy a seguir recibiendo, aceptando por aquí más de tus voces. Notitas de voz diciéndome para ustedes cuál es su equipo de fútbol favorito de toda la historia y cuál ha sido el mejor jugador de la historia para ti. Hoy es el Día Mundial del Fútbol y de eso conversamos hoy aquí en el Entretiempo Radio Tiempo.
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2: Lo bueno es eso, que lo mejor del día aún no termina, porque estamos en el Entretiempo Radio Tiempo. Y bueno, con más oyentes, con sus voces que nos están acompañando en este mediodía. Ya la tarde que comenzó, y ya la tarde que estamos listos también para disfrutar, pues por lo que queda, o lo que queda por lo menos de este descanso, ya casi para comenzar la segunda jornada del día. Así que bueno, vale, vamos con más oyentes. Tengo todavía más oyentes por aquí que nos envían sus voces, porque tu voz es muy importante para nosotros. Queremos escucharte, queremos saber qué piensas. Hoy hablamos a propósito del Día Mundial del Fútbol. Para los oyentes de Radio Tiempo, ¿cuál es su equipo favorito en toda la vida, de toda su vida? ¿Y cuál ha sido el jugador para ustedes, el mejor jugador de la historia? Bueno, aquí estamos hablando de fútbol hoy, entonces, a propósito de nuestro Junior, que está en la final, y de nuestra Selección Colombia, que arranca Mundial ya en pocos días. Hello.
3: Te escucho de Radio Tiempo todo el tiempo. Hola, Dani, buenas tardes.
2: Hola.
3: Buenas tardes a todos los oyentes.
2: Hola, Alex.
3: Mi jugador del mundo ha sido el Rey Pelé.
2: Pelé.
3: Simplemente porque el balón que utilizó en aquel tiempo era un balón pesado.
2: Diferente.
3: Y todas esas hazañas quedaron registradas. Por medio de ese balón pesado, gracias a Dios me tocó también tocar ese balón pesado. Había que entrenar bien fuerte para poder pegarle. Por lo tanto, es el mejor jugador de todos los tiempos. Y el equipo, lógicamente, Junior de Barranquilla, porque así como lo mencionaba el anterior oyente, todo el país está en contra de Junior y siempre damos lo mejor por Junior, y sus jugadores también dan lo mejor por la camiseta. Y fue el único equipo que se ha enfrentado, no recuerdo el año, pero fue el único equipo que se enfrentó en una Copa Libertadores, porque jugó con un equipo de Brasil.
2: Claro. Óigame, yo quisiera que alguien me explicara realmente por qué existe esa sensación de verdad, por qué tenemos esa sensación de que todos le quieren caer a Junior, ¿eh? ¿Qué será lo que pasa con el Junior, con la gente de... ¿Qué? ¿No soportan que qué? En Barranquilla tenemos un tremendo equipo, Junior de Barranquilla, equipo de finales. A nosotros lo que sí yo, que siempre he criticado, pero de buena manera, es nos hace falta un título internacional. Ya nosotros tenemos que pelear, ya es título suramericana, un título de Libertadores. Ya nos toca pelear es por eso. O sea, tenemos que apuntarle un poco más a eso. Creo que eso es lo que le hace falta a Junior, un título internacional y punto. Pero Junior es un equipo grande en Colombia y no sé cuál es la cosa que cada vez que Junior... Es una cosa, le cae, ¿no? Pero es impresionante. ¿Por qué esa sensación? Bueno, ¿será que le tienen miedo al tiburón? Bueno. Como dice el narrador. Bueno, vamos a ver. Voy con más.
4: Hola, Dani, te saluda el Audio Libre de la ciudad de la 20 de julio, escuchando Radio Tiempo todo el tiempo. Mi equipo favorito es mi Junior. Y mi jugador favorito es Luis Díaz.
2: Luis Díaz. Bueno, muy bien, ahí está. Bueno, vamos con más oyentes, a ver qué más nos cuentan.
5: Hola, Dani, ¿cómo estás? Buenas tardes.
2: Bien, bien.
5: Bueno, hay varios equipos, creo que uno de cada liga, pero al que yo siempre me veo los partidos es River Plate, y el mejor jugador de la historia es su santidad Leo Messi.
2: Su santidad Leo Messi, su santidad, ok, listo. Bueno, muy bien, ahí están los oyentes, cada uno con sus gustos, y eso es lo chévere, lo bonito. Todos tienen sus propias opiniones, su gusto, y bueno, todos son respetados, de verdad que sí. Así que nada, hoy estamos hablando de fútbol porque es el Día Mundial del Fútbol. Y bueno, ¿cuál es para ti el mejor equipo de la historia? ¿Cuál es para ti, de paso, el mejor jugador de toda la historia? ¿Cuál es tu equipo de fútbol favorito? ¿Cuál es tu jugador de fútbol favorito? Cuéntanos hoy. Sigue contándonos aquí en el Entretiempo Radio Tiempo.
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1: Ok. Directamente de Colombia, con ustedes, su servidor, Jason Jiménez y su parcero, Maluma Baby.

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Qué bonita canción, definitivamente. Me parece una canción bonita, una canción chévere. Esta canción de Julieta Venegas que se llama Limón y Sal, es con la que ya prácticamente les voy diciendo goodbye a mis oyentes de Radio Tiempo. Me voy despidiendo por ahora de ustedes, pero bueno, lo voy a dejar en buena compañía porque ahorita en unos minutos llega con ustedes para acompañarlos Víctor Rey. Va a estar con ustedes luego de las 2 de la tarde, ¿vale? Pero Dios mediante regresaré con ustedes en punto de las 5 por ahí a despedir la tarde de hoy, saludar la noche en Tiempo de Luna, Radio Tiempo al lado de Moni. Así que pórtense súper bien y déjenme despedirme, como lo hago todo el tiempo de ustedes aquí en el Entretiempo, con una muy buena canción y que sea un clásico. Me fascina eso. Una de un próximo visitante cercano de los oyentes de Radio Tiempo, don Ricardo Montaner y Ojos Negros.

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5: Ya tenemos la 1:00 p.m, 56 minutos, y a la 1:56 y todo el tiempo.
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2: Bienvenidos a una nueva hora de música, nueva tarde cargada de emociones y sentimientos en Radio Tiempo. En esta hora algo de Shakira, Laura Pausini, Andrés Cepeda, también la batalla musical de la hora, sus mensajes y mucho más. Así que repórtense ya al 301-3000-961 WhatsApp Radio Tiempo.
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0: Ahí está Fonseca con Eres Mi Sueño en tu Radio Tiempo, canción que muchos de sus fanáticos ya han disfrutado un montón de veces en vivo, porque Radio Tiempo los consiente, los lleva a ver a sus artistas favoritos todo el tiempo. Fonseca muy feliz, a través de redes sociales demuestra que pues celebra el primer mes de su más reciente álbum.
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0: Y está muy feliz con lo que viene para su carrera, porque pues hay muchos conciertos, hay muchas colaboraciones. Su más reciente canción con Juanes, su canción con Manuel Medrano. En el mejor momento de su carrera, nuestra estrella Radio Tiempo, cuando escuchas a Fonseca, sabes que escuchas Radio Tiempo todo el tiempo.
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0: Saludamos a los mejores oyentes del mundo que se reportan al 301-3961. Julieta Alvarado dice Víctor con Radio Tiempo todo el tiempo. Emilio, Yuranis Navarro también me saludo por acá. Saludos también para Luigi, para Erika Romo, que por acá también se presente. También saluditos por acá para nuestra oyente Luisa Bedoya, que me dice: Víctor, regálame música de Carlos Vives, es mi artista favorito. Ya que escuché a Fonseca, pues quiero algo de Carlos Vives, listo. Rocío Cassiani también me pide música de Maná. Quiere saludar a su esposo José Rodas, que está aquí con Radio Tiempo todo el tiempo. También saluditos para Cindy, que me dice: por favor, Víctor, salúdame por favor, por favor, por favor, de cumpleaños a Genaro Soto, que está cumpliendo 43 añitos. A Genaro, feliz cumpleaños de parte de su esposa, de sus hijos y de toda la familia, que estamos aquí escuchando Radio Tiempo todo el tiempo. Saludos también para Sandra, también para Carolina Pulido, que por acá me pide música de Juanes. Súper activos en el WhatsApp Radio Tiempo, 301-3961. Escríbeme, cuéntame qué es lo que quieres escuchar, a quién quieres saludar, desde qué lugar nos escuchas, que estoy listo para recibir cada uno de tus mensajes. 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Llegan los Maná en este lunes arrancando semana con tu emisora favorita, Radio Tiempo todo el tiempo.
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0: La música de Los Magneto en tu Radio Tiempo 96.1. Mi amada, en este lunes, arrancando semanita, último lunes del mes de mayo. Y para mis amados oyentes Radio Tiempo, que ustedes saben que yo pienso en ustedes todo el tiempo, así como Radio Tiempo, pues les tengo un super dato para que lo tengan muy en cuenta, porque hay un curso gratuito maravilloso para que ustedes aprendan e inviertan su tiempito libre. Una dulce oportunidad, porque el SENA lanza un nuevo curso virtual de pastelería totalmente gratuito. Así que ustedes, mis queridos oyentes Radio Tiempo, se abre una espectacular convocatoria para su nuevo curso corto de pastelería, una formación 100% virtual y gratuita, diseñada para mayores de 14 años que deseen dominar el arte de la repostería desde la comodidad de su casa. Este programa educativo tiene una duración de 40 horas académicas y exige una dedicación mínima de 2 horas diarias, tiempo en el cual los estudiantes aprenderán desde la historia y las buenas prácticas de manufactura hasta la elaboración técnica de cremas, mousse, gelatinas y deliciosos pies. Así que el proceso de inscripción es sencillo. Ustedes lo hacen en el link que me van a pedir a través del WhatsApp Radio Tiempo 301-3000961. WhatsApp Radio Tiempo. Me dicen: Víctor, mándame el link del curso de pastelería que yo quiero aprender. Y saben qué es lo más chévere de eso, que es tan bonito y tan práctico, que hasta alguien de 14 años puede estudiar. Así que pilas para que ustedes aprendan de una pastelería totalmente gratis. Les mando el link, la información completa a través de nuestro WhatsApp Radio Tiempo 301-3000961. WhatsApp Radio Tiempo. Recuerda, eso lo escuchaste aquí en Radio Tiempo. Llega ya a ayudarte a recordarle a esa persona que tanto quieres y tanto amas, que no hay nadie más.
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Ellos son los Sin Bandera con Sirena en tu Radio Tiempo 96.1. Cae muy bien para arrancar la semana con buenos sonidos de este disco, de este primer disco de Sin Bandera. A recordarte que en serio me dueles en el fondo de mi corazón, que la herida no ha cerrado todavía y que no informa en que puedo olvidarte. Lo siento, te has llevado ya mi vida. Música de Sin Bandera para irnos a nuestro cuadrilátero musical. Los oyentes de Radio Tiempo deciden y eligen qué es lo que debe sonar a esta hora de la tarde. Cuando ustedes sepan y quienes se enfrentan, envían nota de voz 301-3961, WhatsApp Radio Tiempo. Dicen hola, soy Mónica, soy Kelly, soy Cristian, escucho Radio Tiempo todo el tiempo y quiero votar por este artista, ¿vale? Así lo hacen ustedes a través de nuestro WhatsApp Radio Tiempo 301-3961. Es la forma correcta para enviar su nota de voz. Hola Víctor, soy Juliana, escucho Radio Tiempo todo el tiempo y quiero votar por este artista, ¿vale? Entonces, en ese orden de ideas, tenemos en una esquina a Thalía con No Me Enseñaste.

0: ¿Qué dicen los oyentes de Radio Tiempo? Que sonamos Karol G, Thalía. Ustedes eligen y deciden a través de nuestro WhatsApp Radio Tiempo 301-3961, solo por notas de voz. Vamos a revisar de una. ¿Qué dicen los mejores oyentes del mundo?
1: Hola, Víctor, te mando un besito, mi amor. Gracias. Yo escojo a Thalía porque tú nunca me enseñaste cómo vivir sin Radio Tiempo. Todo el tiempo.
0: Ah, bella. ¡Muah! Un beso, mi corazón. Gracias por estar ahí conmigo.
2: Hola, Víctor, quiero que suene Thalía.
0: Ok, 2-0, más oyentes.
3: Hola, Víctor. Mi voto es por no me enseñaste de Thalía.
0: Ok, 3-0, más oyentes. ¿Qué dicen por acá en nuestro WhatsApp?
4: Víctor, con Luigi, me voy con Thalía, y cuando puedas en tu momento, danos tu opinión de la no convocatoria de jugadores de Real Madrid a la selección española.
0: Está bien, ahí, ninguno, güey. Ninguno servía, ninguno está al nivel, y lo que no sirve no lo pueden llamar, no me entiendo, no es que no sirvan, pero pues lo que no está al nivel no, hay que ser objetivo, tú lo sabes. 4-0, más oyentes, ¿qué dicen por acá?
5: Buenas tardes, yo escuché Radio Tiempo todo el tiempo, mi nombre es Dana y mi voto es por Thalía.
0: Ok, gracias.
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0: Y como en Radio Tiempo somos expertos en sonar tus canciones favoritas, solo sonamos lo que te gusta, le damos play a la canción ganadora de la batalla musical. Llega Thalía, que no me enseñaste.
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3: En tu Radio Tiempo son las 2 de la tarde, 54 minutos a las 2:54 y todo el tiempo.

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2: bienvenidos a una nueva hora de música. En esta hora algo de Compañía Ilimitada, Alex Ubago, Tommy Torres, también la batalla musical de la hora, sus mensajes y mucho más de lo que ustedes programan en nuestro WhatsApp Radio Tiempo 301-3961 habilitado para ti.

0: Llega la música de Alex Ubago para acompañarte y decirte feliz lunes. Feliz inicio de semana. Es un placer acompañarte donde quiera que estés. Yo soy Víctor Rey y aquí están tus artistas favoritos, tus emociones y tus canciones. Todo el tiempo en Radio Tiempo.
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0: generación de la música mexicana, Carin León y el uno de los grandes de la tradición, Alejandro Fernández, con esto que se llama Me Está Doliendo, que es un éxito. Radio Tiempo, es tiempo de saludar a los mejores oyentes del mundo.
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0: Uno, se reportan los mejores oyentes del mundo, los mejores oyentes, los oyentes de Radio Tiempo, a través del 301-3000-961. Otoniel me saluda, Luisa González, Yuranis Navarro también, Yasmín Coronel, Andrea también es presente. Saluditos para Loana, un abracito para ella, Jessica Fajardo también, Zaidit Medina, Leo Herrera, Jesús María Salazar, también para Luz Dari García, para Mercedes, Brigitte Sofía, para John Jairo, saluditos también para Mariel Bolaño, Gina Bayona, Mari Quintero, Mari, Marle, Luigi, Dana, también Jorge Greiner, Laura Rodríguez, Yajaira Acosta también, Katia Acosta nos saluda, Lilian Pelufo también me escribe a través del 301-3000-961. Víctor, desde Santa Marta, soy Mario José Granados Mejía. Saludos a mi esposa Luz Marina Contreras, que la amo y está ahí escuchando Radio Tiempo todo el tiempo. Pues aprovecha, mi querido José, y le dedicas esto a tu esposa. Y le dices, yo te amo, con una canción de Radio Tiempo. Saluditos también para Erika Romo, que en nuestro WhatsApp dice presente.
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0: música de los Maná en tu radio tiempo en 96.1. Mariposa traicionera, tú te me vas a volar. Estrellas que nos pertenecen. Y cuando escuchas a Maná, sabes que escuchas Radio Tiempo.
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0: Pues se habla de los Maná porque, aparte de cantar en la inauguración de la Copa del Mundo y ser confirmados en México, pues están muy felices porque Oye Mi Amor de Maná suena muy bien y se reinventa con la participación de Dua Lipa. Pues Dua Lipa lanzó esta versión de Live from México, o mejor dicho, incluida en Dua Lipa Live from México, que la británica grabó durante su gira, su más reciente gira como tal. Y el mexicano es el único artista latino invitado. Así que pues enhorabuena por Fer y por los Maná, que siguen expandiendo sus fans a nivel mundial y nos dejan disfrutar de una versión más fresca y también más especial al lado de la guapísima Dua Lipa. Esta información y mucho más a un clic de tu alcance en www.radiotiempo.co.
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Qué bien cae la música de Morat, Cárcel, en tu Radio Tiempo 96.1, en esta versión maravillosa en la voz de los chicos de Morat, para arrancar semanita con pie derecho en compañía de tu emisora favorita, Radio Tiempo. Nos vamos a nuestro cuadrilátero musical. Los oyentes de Radio Tiempo deciden y eligen qué es lo que debe sonar a esta hora de la tarde. Cuando ustedes sepan quiénes se enfrentan, envíen nota de voz 301-3961, WhatsApp Radio Tiempo, dicen hola, soy Jacqueline, soy Brenda, soy Patricia, escucho Radio Tiempo todo el tiempo y quiero votar por este artista, ¿vale? En ese orden de ideas tenemos en una esquina... Rocío Dúrcal con Como tu mujer.

0: ¿Qué dicen los oyentes de Radio Tiempo? Maricela, Rocío Dúrcal, ¿qué responden a través de nuestro WhatsApp Radio Tiempo? 301-3961 en notas de voz.
1: Hola, yo escucho Radio Tiempo todo el tiempo. Mi voto es para Rocío Dúrcal.
0: Ok, un voto para Rocío Dúrcal, cero para Maricela.
2: Hola, soy Sandra y escucho Radio Tiempo todo el tiempo y mi voto es por Maricela.
0: Ok, 1-1, más oyentes.
3: Hola, buenas tardes. Mi voto es por Rocío Dúrcal, Javier Beleño.
0: 2-1, más oyentes.
4: Hola, Víctor. Mi voto es por Rocío Dúrcal. Yo escucho Radio Tiempo todo el tiempo.
0: 3-1, más oyentes, ¿qué dice?
5: Hola, Víctor. Soy Mari. Escucho Radio Tiempo todo el tiempo y voto por Rocío Dúrcal.
0: Ok, 4-1, más oyentes.
6: Hola, Víctor. Soy David González Redondo, desde Valledupar, Cesar. Y quiero que suene Maricela. Yo escucho Radio Tiempo todo el tiempo. Besos, abrazos y muchas bendiciones.
0: Igual, mi amor, qué bonito. 4-2, más oyentes.
7: Hola, soy David. Escucho Radio Tiempo todo el tiempo y quiero escuchar a Rocío Dúrcal.
0: Ok, listo. Y como en Radio Tiempo somos expertos en sonar tus canciones favoritas, solo sonamos lo que te gusta. Le damos play a la canción ganadora de la batalla musical. Llega Rocío Dúrcal como tu mujer.
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0: Con esta canción de Rocío Dúrcal nos vamos a una cortita pausa, pero antes saluditos a nuestro oyente que se reporta en nuestro WhatsApp, a Elder, que está ahí en su vehículo escuchando Radio Tiempo todo el tiempo. Así que Elder, un abrazo, hermano, bendiciones, que Dios te bendiga y te vaya súper bien en este día laboral y siempre. Un abrazo para Elder, que está con nosotros con Radio Tiempo. Una cortita pausa, ya regresamos con más canciones.
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0: En tu Radio Tiempo son las 3 de la tarde, 58 minutos a las 3:58. Y todo el tiempo.

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2: Bienvenidos, bienvenidas a una nueva hora de música. En esta hora algo de Enrique Iglesias, algo de Cristian Castro, también algo de Ana Gabriel, la batalla musical de la hora, la recarga para el alma y mucho más. Así que tú escríbeme 301-3096-1, WhatsApp Radio Tiempo habilitado. Me preguntas por qué lloran las rosas, es por tu ausencia, por tu olvido, por la forma en la que me tratas, porque no estás a mi lado. Cristian Castro es una estrella Radio Tiempo.
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0: Ser bueno no debería sentirse como una condena, porque hay personas que cuando ven un corazón noble, no lo valoran, lo usan, se acostumbran a tu paciencia, a tu ayuda, y que siempre entiendes, a que siempre perdonas, y poco a poco convierten tu bondad en un lugar donde limpian todas sus miserias, sin importar cuando las destruyan por dentro. Y ahí es donde tienes que entender algo importante, pero incómodo. No todos merecen la misma versión de ti. Hay gente que merece tu cariño, tu lealtad y hasta tus peores días. Pero también hay personas que solo aprenden cuando sienten la ausencia de todo lo bueno que les dabas. Porque ser bueno no significa permitir faltas de respeto, no significa quedarte callado mientras te hieren, no significa seguir siendo luz para quien disfruta apagarte. A veces la vida también te obliga a endurecerte un poco, a responder con distancia donde antes dabas más atención, a poner límites donde antes dabas oportunidades infinitas. Y sí, a veces darle a alguien un poco de su propia medicina no nace de la maldad, nace del cansancio de haber sido demasiado bueno con quien jamás lo mereció. Recuerda que hoy es el mejor día de tu vida.
1: Está nuestra recarga para el alma el día de hoy. Si la quieres, la puedes buscar en nuestras redes sociales, arroba radiotiempo en 961, en Instagram, arroba radiotiempo en 961, ahí la encuentras. También la puedes encontrar en mi perfil de Instagram, arroba soy Víctor Rey. En cualquiera de las dos, ahí está para que tú la busques. Y si quieres que te envíe el link, me dices, Víctor, mándame el link de la reflexión y yo te mando el link de la reflexión de una, 301-3961, WhatsApp Radiotiempo, y yo les envío el link de la reflexión del día de hoy para que ustedes también puedan verla y compartirla con todos en sus redes sociales. Llega la música de Andrés Cepeda. Eso se llama Tu Feliz Inicio de Semana con Radio Tiempo.
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1: Es tiempo de saludar a los mejores oyentes del mundo, los oyentes de Radio Tiempo que se reportan al 301-3961. Saludos para Viviana, para Maggie, para Laura Bay, también para Patricia, también para Julio César, para Mirna Montes, para Rochi, para Claudia, para Andrés García, también para Gonzalo Miranda, para Damaris, para Berna Ayala, para Andy Coronel. También saluditos para John Madera, que a través del WhatsApp Radio Tiempo nos saluda. Yuset, Adriana, Marle, por acá me dice Víctor, regálame música de Jesse Joy. También saluditos para Leo Medina, que por acá me pide música de Franco De Vita. Víctor, voy aquí en mi carro, soy Luz Dani Bolaño, escuchando Radio Tiempo todo el tiempo. Regálame música de mi artista favorito, Juanes. Voy a consentirte una arrancando semana cantando sus canciones favoritas en Radio Tiempo todo el tiempo.

0: música de nuestro Franco de Vita. Si tú no estás en tu radio tiempo, 4:48 PM. Nos vamos a nuestro cuadrilátero musical. Los oyentes de Radio Tiempo deciden y eligen qué es lo que debe sonar a esta hora de la tarde. Cuando ustedes sepan quiénes se enfrentan, envíen nota de voz 301-3961. WhatsApp Radio Tiempo. Dicen: hola, soy Lucía. Hola, Víctor. Soy Mariana. Hola, Víctor. Soy Karen. Escucho Radio Tiempo todo el tiempo y quiero votar por este artista, ¿vale? En ese orden de ideas, tenemos en una esquina.
1: Quiero aprovechar
0: Maluma con su...

0: dicen los oyentes de Radio Tiempo que eligen a través de nuestro WhatsApp, Camilo o Maluma? ¿Qué piden?
1: Yo escucho Radio Tiempo todo el tiempo y te saludo a quien, el Cabe Adrián. Ay, papi, la buena para ti, bendiciones. Radio Tiempo, la mejor estación que tiene Barranquilla y sus alrededores. Hey.
0: Abrazo. Y no votó, pero bueno, él mandó el saludo igual, no hay problema, un abrazo. Más oyentes.
2: Hola, Víctor, buenas tardes. Mi nombre es Paola. Y mi voto es por Maluma. Yo escucho Radio Tiempo todo el tiempo.
0: Gracias, mi corazón. 1-0, más oyentes en nuestro WhatsApp. ¿Qué dicen por acá?
3: Obviamente por Camilo, Vida de Rico. Okay. Me encanta ese tema. Mi nombre es María Claudia. Yo escucho Radio Tiempo todo el tiempo. Un abrazote.
0: Abrazote para ti también. 1-1, más oyentes.
4: Hola, Víctor. Soy Ángela Arnaches. Y mi voto es por Sobrio de Maluma.
0: 2-1, más oyentes.
5: Conectada con el entretiempo de mi Radio Tiempo, mi querido Dani.
0: Ay, esto me equivoqué. Puse el que no era. Es este.
5: Buenas tardes. Mi voto es por Maluma. Yo escucho Radio Tiempo todo el tiempo.
0: Ok, 2-2, más oyentes. Un abrazo.
6: Hola, Víctor. Soy Mari. Escucho Radio Tiempo todo el tiempo. Y voto por Maluma.
0: Maluma, 3-2, más oyentes. ¿Qué dicen por acá en nuestro WhatsApp? Ustedes eligen, revisamos.
7: Buenas tardes, Radio Tiempo. Aquí Carlitos Hernández en sintonía, rodando por las carreteras de Colombia. Mi voto es para Maluma.
0: 4-2, más oyentes.
8: Víctor, firme. Me voy con voto en blanco.
0: No, hombre, Pete, ¿cómo eres tú? Bueno, igual estamos en una democracia y la gente tiene derecho a votar lo que quiere.
9: Hola, mi Víctor hermoso. Yo escucho Radio Tiempo todo el tiempo y me voy con Camilo.
0: 4-3. Vamos a revisar qué más dicen por acá los mejores oyentes del mundo.
10: Víctor, soy Nesky. Escucho Radio Tiempo todo el tiempo. Quiero que suene Camilo.
0: 4-4, se empata esto. ¿Será que Camilo le alcanza o no le alcanza? Revisamos.
11: Hola, Víctor. Mi nombre es Ariana Hernández. Mi voto es por Maluma.
0: Ok. Y como en Radio Tiempo somos expertos en sonar tus canciones favoritas, solo sonamos lo que te gusta, le damos play a la canción ganadora de la batalla musical. Llega nuestro querido Maluma con esto que se llama Sobrio, pero antes les quiero contar algo importante para que ustedes pues lo tengan muy en cuenta. Información publicitaria.
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0: Ahora sí, nos vamos con la canción ganadora. Pórtense bien. Feliz lunes con tu Radio Tiempo. Todo el tiempo llega Maluma y ya en segunditos tiempo de luna. Yo soy Víctor Rey. Nos escuchamos en Despierta Tiempo.

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1: En tu radio tiempo son las 4 de la tarde, 57 minutos a las 4:57 y todo el tiempo. 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
1: Son ya las 5 de la tarde con 25 minutos, 5 de la tarde, 25 minutos. Hola, ¿cómo están? Feliz tarde para los mejores oyentes del mundo. Nuestra bienvenida, nuestro abrazo, nuestro cariño para todos los oyentes que a esa hora se dan cita con nosotros, que están conectados ya en esta hora en la que toda Barranquilla está en movimiento. Porque ya estamos en eso que se llama Tiempo de Luna, Radio Tiempo, la mejor forma de despedir la tarde.
2: Y saludar la noche.
1: Bienvenida, ¿cómo me le fue, mi querida hermosa esposa radial Moni Arce?
2: Muy bien, gracias a Dios.
1: ¿Qué hizo el Fincho sin mí? Bueno, estaba con Santi, con ese sí le acepta él. Y con Jota también.
2: Comí, dormí.
0: Tiempo de Luna.
2: Trabajé.
1: ¿Trabajó?
2: Fui a un evento de maquillaje.
1: ¿Ah, sí?
2: Sí.
1: Mucho, mucha, mucha pintura en la cara, ¿o qué? ¿En el rostro, o qué?
2: Sí, sí.
1: Chévere. Bueno. Está bien, pues. Bienvenidos, amigos. A esta hora, pues, los invitamos para que ustedes nos acompañen con las noticias, para que nos acompañen con historias, para que nos acompañen también con las curiosidades, en fin, todo lo que preparamos para ustedes y, obvio, también nuestro tema para el día de hoy, nuestra pregunta que va para ustedes, para que ustedes interactúen con nosotros a través del 301-3000-961 aquí en Tiempo de Luna, Radio Tiempo. Así que prepárense sencillamente a disfrutar. Vamos a pasarla rico. Ya es Tiempo de Luna.
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1: Es tiempo de estar bien informados, es tiempo de noticias en Tiempo de Luna, Radio Tiempo. Y arrancamos con la información para todos ustedes, porque hoy tenemos que iniciar nuestra emisión de nuestra ronda de noticias con la noticia del día de hoy en Barranquilla, con ese atentado sicarial contra un ex colaborador de alias La Gata en Barranquilla, que dejó un lamentable saldo de una persona fallecida y tres capturados. Un grupo de aproximadamente 10 hombres encapuchados y provistos de armas de largo alcance perpetró un violento ataque sicarial al norte de Barranquilla contra Raúl Antonio Montes Jiménez, ex mano derecha de la fallecida empresaria Enilce López, alias La Gata, y directivo de una empresa de seguridad privada. El atentado que tuvo como tuvo lugar cuando la víctima llegaba a su oficina, desencadenó un intenso intercambio de disparos con un esquema de protección que provocó la muerte del escolta Argenis Andrés Bonet Carmona y heridas a otros tres custodios. Gracias a la rápida reacción de uniformados del Gaula Militar que se encontraban precisamente en la zona, las autoridades lograron capturar a tres de los presuntos sicarios, incautándoles armamento de guerra como un mini Uzi. Es una metralleta, como dice uno normalmente o popularmente. En tanto, Montes Jiménez, quien resultó ileso, atribuyó públicamente la autoría intelectual del hecho a una persecución sistemática relacionada con el senador Antonio Correa y Jorge Luis Alfonso López. Así que bueno, esa es una noticia que está en desarrollo. Estaremos muy pendientes para mantenerlos más informados acerca de este suceso.
2: Él había dado unas declaraciones hace un par de días sobre algunos políticos.
1: Había prendido el ventilador, como decimos nosotros.
2: Exactamente.
1: Sí.
2: Pero pasemos a noticias un poco más
1: alentadoras.
2: Dani, oyentes, Barranquilla tendrá la caseta del carnaval. Un nuevo centro cultural para vivir la fiesta todo el año. El alcalde Alejandro Char anunció una histórica inversión cultural que incluye la recuperación de la antigua bodega Águila y nuevos proyectos para fortalecer el ecosistema artístico de la ciudad. La administración distrital anunció esta histórica inversión. La principal apuesta será la construcción de esto llamado así, la caseta del carnaval. La iniciativa estará ubicada en el barrio abajo, antigua bodega de Águila. Ajá. Bodega Águila.
1: Ajá.
2: Un escenario que será recuperado y transformado en un centro cultural, turístico y creativo. La idea es que se vivan los 365 días del año el Carnaval de Barranquilla y que este centro lo puedan utilizar las diferentes danzas que hacen parte del Carnaval de Barranquilla, como centro como para ensayar, para hacer shows musicales. O sea, de verdad eso va a estar muy, muy chévere.
1: Bueno, qué bueno recuperar esos espacios para cosas que realmente sí aporten a todo el tema cultural. Oígame, la empresa Aire anunció que mañana martes 26 de mayo llevará a cabo diversas obras y también maniobras técnicas enfocadas en el fortalecimiento de la infraestructura eléctrica en el departamento del Atlántico, lo que ocasiona obviamente suspensiones temporales del servicio. Aquí en Barranquilla se adelantarán trabajos técnicos en el barrio Altos del Prado, en la calle 80 con carrera 49B, entre las 8 y 20 de la mañana y las 3 y 55. En Luruaco también habrá cambio de postes que afectará el suministro en las zonas urbanas y rurales de Pendales, Los Límites y también La Puntica, desde las 2 y 20 hasta las 4 de la tarde. Mientras que en el corregimiento de Cascajal, esto es en Sabana Larga, se instalarán nuevos postes también entre las calles 14, 16 y carreras 15 a la 20. En el horario es 8, 10 de la mañana, de 8 y 10 de la mañana a 4 en punto de la tarde. Así que ahí están entonces las interrupciones del suministro de energía por parte de Aire por esos trabajos el día de mañana.
2: Por otro lado, Dani, noticias nacionales. Secuestraron al coordinador de la campaña de Paloma Valencia en Tame, Arauca.
1: ¿Qué?
2: Esto es noticia de hace un minuto. Se trata de Alfredo Iván Guzmán Valcárcel, coordinador de la campaña de la candidata presidencial derechista Paloma Valencia en el departamento de Arauca. Fue secuestrado el día de hoy, según se informó por parte del ministro de Defensa. Respecto al secuestro del hijo de un ex alcalde de Tame, está en momento en una investigación, se está por saber ¿Por qué y quiénes están detrás de este delito? Aseguró Sánchez Suárez en una conferencia de prensa. Guzmán, de 33 años, es hijo del exalcalde de Tame, Arauca, Alfredo Guzmán Tafur, y según el partido de Valencia, del Centro Democrático, ejercía la función de coordinador de campaña de este municipio. Noticia en desarrollo.
1: Tenemos ya las 5 de la tarde, 40 minutos. Ronda de noticias a esta hora en Tiempo de Luna.
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2: El inicio de esta noche es con Tiempo de Luna, Radio Tiempo. Despedimos esta tarde del lunes, el inicio de la semana, comenzando una semana nueva y que esperamos que sea una semana llena de cosas maravillosas para los mejores oyentes del mundo. Y aquí estamos con ustedes, Moni Arce y Dani Díaz, acompañándoles a ustedes a despedir la tarde y saludar la noche. Moni.
3: Señor.
2: Le voy a preguntar una cosa. ¿Usted sabe que se habla mucho acerca de la buena productividad de nosotros los que somos trabajadores? Uh-huh. y lo que eso representa para las empresas? Porque cuando uno es un elemento, un trabajador que es productivo por una empresa, obviamente a la empresa se le ve el éxito, la rentabilidad.
3: Claramente, sí. No, es parte fundamental.
2: Ajá.
3: Del crecimiento, digamos, laboral.
2: Exactamente. Y una de las cosas que yo creo que la gente menos pensaría que tiene que ver precisamente con el nivel de productividad de una empresa. ¿Sabe uh-huh. cuál es, Moni?
3: ¿Cuál?
2: ¿Cuál me diría usted, por ejemplo?
3: No sé.
2: Si yo le pregunto una cosa que usted diga, no, esto definitivamente eleva el nivel de productividad en una empresa o en un trabajador. ¿Qué cosa, por ejemplo? ¿No se le ocurre por ahí nadita?
3: No sé, el bienestar.
2: El bienestar.
3: Sí,
2: bueno, podría asociarse con lo que le voy a contar ahora. El bienestar seguramente debe ser con el tema de la familia, el tiempo de calidad y todo el cuento, me imagino. Uh-huh. Pero oiga, hay diversos estudios académicos y también gremiales que han demostrado que el aseo y el orden en la oficina no son un gasto menor.
3: No, para
2: sino
3: nada.
2: Sino que son un factor determinante en el rendimiento laboral. Porque es que es un espacio limpio que ajá. puede incrementar la productividad de los empleados en un más de un 5% y disminuye también lo que le llamamos ausentismo.
3: Claramente.
2: Porque se dice, y el estudio lo que ha determinado es que mientras que hay unos entornos llenos de desorden, esos entornos lo que hacen es elevar los errores administrativos hasta en un 10% debido a la fatiga visual y la distracción. Es decir, que tú te estresas cuando estás viendo desorden, todo
3: esa
2: tirado.
3: Esa cantidad de cosas.
2: Terrible.
3: Sí, eso es desgastante.
2: Terrible, terrible. Yo tengo una amiga que amo y ajá. que es una voz radiotiempo todo el tiempo. Y ella se estresa con el mínimo papelito. En la consola. Adivine de quién le estoy hablando.
3: Estamos hablando de la señora Joyce Lozano.
2: Mami Joyce, como le decimos nosotros aquí, porque ella es
3: de
2: la mamita.
3: Le decimos así.
2: De amor le decimos a Mami Joyce. No puede ver aquí ni siquiera que se cayó un granito de azúcar porque enseguida. ¿Qué? Este está desorden. Pero Joyce es un granito. ¡Es un desorden terrible! No, pero bueno, ni modo. Pero ella se estresa con eso y me imagino que es lo que precisamente ese estudio nos trata de decir. Es una realidad y es creciente el aumento de los costos de contratación de personal de aseo interno. Muchas empresas, por ejemplo, en Colombia están migrando hacia modelos más flexibles y económicos, como de pronto la contratación de servicios de limpieza por días en las plataformas especializadas. Pero al final, mantener las instalaciones de las empresas impecables no solo optimiza las horas efectivas de trabajo, sino que reduce también lo que son las pérdidas financieras y también mejora pues sustancialmente el bienestar de los colaboradores.
3: No, la carga visual.
2: Claro, la imagen.
3: Parece mentira, pero sí.
2: La imagen corporativa frente a clientes y visitantes. Así que bueno, ahí tienen ese datico, se los quería regalar. Hay que tener el lugar de trabajo hacia ahí, aunque ustedes no crean que son los que dejan los vasos tirados, los cubiertos, las cosas, las cucharas. No, nada. Eso no ayuda a la productividad.
3: Eso no ayuda. No.
2: Bueno, pues, datico ahí para regalárselo a los oyentes a esta hora en Tiempo de Luna.
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5: Y tenemos exactamente las 5:58 minutos y a las 5:58 y todo el tiempo.
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1: Ronda de noticias en tiempo de Luna Radio Tiempo para que tú estés bien informados con nosotros a esta hora de la tarde, cuando ya son las 6:18. Mucha atención. Óigame, una triste noticia. Una menor de 9 años resultó herida tras un ataque con armas de fuego en el barrio 7 de Abril, aquí en Barranquilla. La niña de 9 años resultó herida, pues, a bala precisamente la noche de ayer domingo, tras quedar atrapada en medio de un ataque armado perpetrado por 2 sujetos en motocicleta en este barrio. Repetimos, es 7 de Abril en la localidad metropolitana de Barranquilla. Los agresores abrieron fuego contra un grupo de jóvenes que se encontraba conversando en la esquina de una tienda del sector conocido como Villa. No podemos decir la otra parte. Quienes, según en la comunidad, se reúnen ahí para cometer actos vandálicos. Mientras, la Policía Metropolitana adelanta, pues, las investigaciones pertinentes. El reporte de la inteligencia o de inteligencia atribuye el atentado a una supuesta advertencia dirigida a dicho grupo, y se confirmó que la menor se encuentra estable y fuera de peligro en un centro asistencial. ¿No lo escucho? ¿No lo escucho? ¿No lo escucho? ¿No lo escucho? ¿No lo escucho? A ver, ¿qué pasó? Ah, ok. ¿Y ahora? ¿Ya?
2: Junior y Nacional se enfrentarán por cuarta vez en una final de torneos cortos. Ya se sabe la fecha exacta de este partidazo que se viene, el partido de ida. Es aquí en la ciudad de Barranquilla el próximo martes. A ponernos la 10. Junior Nacional, la Dimayor confirmó la fecha para los partidos. Entonces queda de la siguiente manera: el cuadro rojiblanco recibirá a los antioqueños el próximo martes 2 de junio en el Romelio Martínez a las 7:30 de la noche, juego de ida. Después la revancha será el lunes 8 de junio desde las 5 de la tarde en el Atanasio Girardot de Medellín. Antes de eso, el Onceno Currambero se enfrentará ante el Palmeiras el próximo jueves a partir de las 5 en Brasil, por la última jornada de la fase de grupos de la Copa Libertadores. Así que se espera que yo creo que ya está a la venta la boletería.
1: ¿Sí?
2: Creo.
1: Uf, estará agotada.
2: Sí.
1: Eso no dura nada.
2: Ahí lo tienen, que gane Junior, que pierda Nacional.
1: Bueno,
2: Nacional.
1: Alguna de las dos cosas tiene que pasar. Un incendio consumió por completo una vivienda, óigame, de la reina popular del carnaval de Barranquilla del año 2024.
2: Lejania.
1: Sí, hombre, lo que comenzó como una celebración familiar de cumpleaños, el número 18, el hermano menor de Jania, precisamente Jania Orozco, que fue reina popular del carnaval de Barranquilla 2024, terminó en una tragedia material luego de que un voraz incendio consumiera por completo su vivienda, según relató la joven creadora de contenido a través de desgarradores videos en sus redes sociales. La conflagración, pues, se habría originado aparentemente por una falla en una batería dentro de una habitación, lo que incendió, pues, un colchón y expandió rápidamente las llamas por toda la estructura, dejando a sus seres queridos sin ropa, electrodomésticos ni útiles escolares. Ante la magnitud de la emergencia, en la cual denunció, pues, demoras por parte de los organismos de socorro, el desolador panorama de haber registrado pérdidas totales, Orozco hizo un llamado público a la solidaridad ciudadana para recolectar donaciones y ayudas que le permitan a mitigar esta difícil situación.
2: Oye, qué terrible.
1: No, tremendo, ¿verdad? Tremendo. Tenerlo todo en un momento y que en unos minutos se le vuelva cenizas es impresionante. Claro que es impresionante.
2: 6:21, Dani. Varios sectores de Puerto Colombia estarán sin agua para mañana 26 de mayo por lavado de tanques. La empresa AAA lo anunció, también realizará labores de mantenimiento preventivo y correctivo. Mañana 26 de mayo, barrios de Puerto Colombia, todos aquellos barrios que están de parte de la planta de tratamiento de las flores estarán sin agua, estación de bombeo Puerto Colombia. Asimismo, se hará la revisión del pozo de succión en la estación Salgar y la reparación de una fuga de conducción de 400 milímetros. Así que nada, a recoger agua porque se va mañana para toda la gente de Puerto.
1: 6:22, ronda de noticias a esta hora en tiempo de Luna
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2: Estamos en Tiempo de Luna, Radio Tiempo, despidiendo la tarde, saludando la noche. Son las 6:39 minutos, 6:39 ya en Tiempo de Luna. Saludamos a nuestros pilotos.
3: Oye, ya.
2: Radio Tiempo, ya. Yo siento que se está yendo como rápido eso, ¿no te parece, Moni?
3: Nene, ya estamos a mitad de año.
2: A mitad de año y ya se nos está acabando el programa. Creo yo, no sé si falta una hora. Por Dios, ¿qué es esto? Pero bueno, oiganme, Moni, ¿sabe qué día es hoy? Yo sé que es lunes, pero ¿sabe qué se celebra hoy?
3: Qué pena, no sé.
2: Está ya con su pecho allá.
3: Sí, niño, bueno. Todavía esta gripa no me suelta.
2: Sí, nada, no nos quiere
3: soltar. ¿Hoy es el día de qué? A ver.
2: Hoy es el Día Mundial del Fútbol.
3: ¿Ah, sí?
2: ¡Claro!
3: Ah, yo te escuché al mediodía, sí, estaba preguntando cuál era el equipo favorito de los oyentes.
2: De los oyentes, y cuál era su jugador favorito.
3: Sí.
2: Oiga,
3: sí.
2: Voy a hacer una pregunta que tiene que ver precisamente con eso nuevamente aquí en Tiempo de Luna.
3: Ok.
2: Moni.
3: Señor.
2: Si tú fueras una selección y Jota fuera una selección, ¿cuáles serían?
3: ¿Qué?
2: Y tuvieran que enfrentarse.
3: Anda.
2: Ajá. ¿Tú serías cuál?
3: Yo sería Brasil.
2: Brasil. ¿Y Jota sería?
3: Todos le tienen miedo.
2: Ah, fuerte, Jota.
3: Y él sería, no sé, el Atlético Cincelejo.
2: No, no, pero tiene que ser una selección.
3: Ah.
2: Una selección.
3: El Atlético Cincelejo.
2: País.
3: Él sería, no sé, como... ¿Qué?
2: Bueno, ya me dijo que Brasil porque todos le tienen miedo.
3: Todos me tienen miedo.
2: ¿Y Jota sería?
3: Él sería... Como Estados Unidos.
2: Estados Unidos.
3: Sí.
2: ¿Por qué? Porque es que porque es un buen anfitrión.
3: Porque es un buen anfitrión y porque realmente el fútbol no le interesa tanto.
2: No es el fuerte.
3: Exacto.
2: Ah, bueno, sí, tiene mucha lógica.
3: Sí.
2: Tiene mucha lógica. Bueno, vamos a preguntarle a nuestros oyentes, ya que estamos rodeados de fútbol por todas partes, porque nuestra selección Colombia ya empieza en unos días el Mundial, porque nuestro Junior del Alma está en la final. Yo sería la selección Colombia.
3: ¿Tú serías Colombia?
2: Sí, porque despierta muchas pasiones.
3: ¡Wow! ¿Y la Conchu?
2: Y la Conchu sería una selección argentina.
3: Uy, que le gusta la pelea.
2: Le gusta pelear.
3: Le gusta el botín.
2: Le gusta el bochinche, le gusta la pelea, le gusta buscarla. Si no, ella la compra, mejor dicho.
3: Y te ganó la Copa América.
2: ¿Cómo?
3: Te ganó la Copa América.
2: Bueno, ¿cómo le iba diciendo?
3: Mira acá, Argentina no le ganó la Copa América a
2: sí,
3: Colombia.
2: Sí, claro, bueno, claro que sí. Bonito. Bueno, ahí está entonces la pregunta para los siguientes Radio Tiempo, hombre. Tú y tu pareja, ¿qué selecciones serían si tuvieran que enfrentarse? ¿Cuál serías tú? ¿Cuál sería él? ¿Cuál serías tú? ¿Cuál sería ella? ¿Y por qué? ¿Por qué serías esa selección? Así que ustedes díganme, a ver, ustedes como pareja, ¿qué selección cada uno representaría si tuvieran que enfrentarse? ¿Y por qué son esas selecciones? ¿Vale? Así vamos a hacer nuestra dinámica hoy para conversar también con nuestros oyentes Radio Tiempo a esta hora en Tiempo de Luna. Conversar, pues, meter el fútbol también en las parejas. Que los una.
3: Me encanta.
2: Sí, que los una. ¿Listo? Entonces, en mi caso, Colombia, Argentina. En el caso de Moni sería Brasil, Estados Unidos.
3: Me gusta.
2: Muy bien.
3: Me gusta, vale. La pregunta, está buena.
2: Sí. Metámonos en el Día Mundial del Fútbol y le preguntamos esto a nuestros oyentes en Radio Tiempo. A esta hora ya de la tarde. En Tiempo de Luna, Radio Tiempo.
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5: Y tenemos exactamente las 6 de la tarde con 56 minutos y a las 6:56 y todo el tiempo.
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